0: siguen los saludos de Familia Saldía, Familia Saldía, Familia Saldía. La Familia Saldía lo hemos saludado ya como 20 veces, ya pues. Está bueno ya. Saludos a Patito Julito, familia de Villa Alegre. Familia Saldía, no, sigue el Curacaví. ¿Qué más tenemos por acá? Esperando a la Alanis. Estamos esperando a los Vázquez. Desde Huachuraba a la Pincoya. Saludos desde Huachuraba a la Pincoya.
1: Ay, Patito.
0: Sí, lo que pasa es que, déjame que... Constitución se hace presente también, esperando a Santa Feria. De Concepción, esperando a Alanis Lago con mi hijita Renata. Alanis Lago, la raza con los chicos, ¿eh?
1: Sin duda, grandes y chicos. Oye, sí, Pato pues. Torres, nosotros estamos aquí frente a la pantalla, estamos en estos momentos con la transmisión, somos los rostros visibles, pero detrás de acá, de cámara, oye, hay mucha gente trabajando. Y se integra nuestro querido Chanchi Huawei a esta transmisión. Querido Chanchi Huawei.
0: Querido Chanchi, bienvenido.
1: Bienvenido, querido Chanchi.
0: Pero qué elegancia.
1: Después de la tremenda previa, felicitaciones. Se nos viene Chanchi Huawei a este puesto de transmisión. Se integra a los minutos previos al comienzo de la Gran Noche de la Razón 2026, estos 15 años. Oye,
0: qué tremenda facha, Chanchi Huawei.
1: Felicitaciones.
0: Bienvenido a este puesto de comunicación. Está todo listo.
2: Oye, estamos ya, ¿o no? ¿Cómo estamos? Claro que, oye, pero no, emocionado. No, oye,
1: grande Chanchi.
0: El Festival de la Corazón comenzó.
2: Oye, nada, yo me quise meter solamente para decir de que el ambiente que se está viviendo hoy en el Movistar Arena.
1: Pato Torres, no cuente, increíble. Porque no digan nada. Están que apareciendo pasar. Chanchi, guau, están apareciendo sorpresas, pero no las podemos
2: revelar. Sorpresas que no podemos decir.
0: Sorpresa. Sí.
2: Oye, solamente nada, sorpresa. Solo vengo aquí a contar algunas cositas, pero muy sabrosas.
1: A ver.
2: La primera, que el ambiente en el Movistar Arena está espectacular.
1: Sí,
2: partiendo por ahí. Bueno, los chiquillos, el Toti y José Andrés Vivas ya estuvieron sintiendo un poco el pulso a la gente. Y la gente respondió muy bien. Así que hay mucho cariño, hay mucho amor, hay muchas ganas de que parta esta gran noche de la razón. Segundo dato.
1: Segundo
2: dato.
0: Vamos con el segundo. Cuéntalo todo.
2: DJ Hanji está con los audífonos de la radio.
1: ¿Ya?
2: Lo sacó de la radio y los trajo para acá. Se le quedaron, no trajo los de él, digamos.
1: Entonces,
2: lo vamos a tener que retar.
1: Entonces, el día martes, cuando lleguemos al estudio,
2: se lo descontamos.
1: Va a faltar un audífono.
2: Va a faltar un audífono.
1: ¿Dónde? Hanji lo llevó al Movistar Arena.
2: Lo llevó al Movistar Arena. Mira, ahí está.
1: Ese es el segundo dato.
0: Se le perdona porque está volviendo loco a todo el público, compadre. Está haciendo bailar a todo el mundo.
1: Sí,
0: así
1: obvio.
0: Que se le va a perdonar en esta ocasión.
2: Y bueno, otro dato importante es que ustedes se van a caer de. ¿Cómo digo? ¿Lo puedo decir? No, de popín.
1: Mejor.
2: Se van
1: elegante.
2: A caer de popín, a no decir de raja, porque después dicen, que la camisón es ordinaria. Con la vestimenta de Chavito.
1: Lo vimos.
2: Y Evelyn.
1: Lo vimos Chavito para la cita de Evelyn. No vemos el escote de la
2: cita.
1: Bueno,
2: yo ya la vi, porque yo vengo de allá del camarín.
0: ¿Ya?
2: Le dije a Evelyn, te ves estupenda.
1: Así. Ya. Muy caballero como siempre.
2: Con la mezcla de Chavito, esta unión, se ven ambos espectaculares.
1: ¿Están como para una torta de novio?
2: Increíble.
1: ¿Ah?
0: ¿Pero
1: para
0: no
1: una,
0: digan
1: ¿Están
0: nada,
1: como para una torta de novio?
2: Pero ¿Están no como para una torta? Sí, pero para una torta cotona, así como va. Como para 100 personas, porque Chavito como que anda grande, digamos.
0: Sí, un poquito grande. Fue hundido a la torta. Pero se van de espectacular.
1: Hoy te estaban mandando muchos saludos, Chanchi Huawei.
2: Sí, muchas gracias.
1: Y felicitaciones por la previa que hiciste con Carlita Melo y también con el Negrito Medel.
2: Otra cosa importante que quería contarles es eso. Hicimos la previa con Carla Melo, con el Negrito Medel. Lo pasamos increíble. Mucha gente se conectó con nosotros. Empezó a contarnos cómo se venían, digamos, a hacer Movistar Arena. Les mandaron saludos a ustedes. Estaban... Pero me dijeron algo que yo no sé, no. ¿Lo digo o no lo digo?
0: Dígalo.
2: Hoy día dije como el chismoso. Dijeron que se van a. Bueno, ya estuvieron con nosotros en la previa y dijeron, nos vamos a quedar un rato más.
1: ¡Ah!
2: No sé qué. Eso nomás te digo.
1: Nos vamos a quedar un rato más.
2: Nada más.
1: Qué buen antecedente, qué buen dato nos acaba de.
2: Muchísimas gracias.
1: Los chanchidatos. Los chanchidatos hoy día.
2: Los traigo hoy día. En esta. Lo otro que, no sé si lo mencionaron.
0: Sí, ya estamos casi.
2: Que vamos a ingresar 15 minutos pasaditos, ¿no?
0: 8 minutos más.
2: En 8 minutos más, porque hay mucha gente.
1: Ahí va Chavito ya rumbo al escenario.
2: Esperando. Grande Chavito. Se ve hermoso.
1: En este rincón.
2: Por favor, no gire la cámara porque están haciendo gestos obscenos.
0: Sí, cualquier cosa.
2: Oye, Ivana, ¿por qué hicieron este tema del tiempo de retrasar un poco la partida? Porque afuera hay mucha gente todavía intentando ingresar. Claro. Y se está dando esa posibilidad para que todos puedan ver desde el comienzo de la Gran Noche de la Corazón, puedan tener la posibilidad de ver la abertura tan bonita que está hoy día preparada para todos ustedes.
1: Oye, eso nos reportaron y mucha gente a través del canal del chat de Radio Corazón, canal de YouTube, nos estaban contando que todavía estaban esperando poder ingresar, estaban en la fila, así que espérenos, dejen un espacio para poder ingresar. Así que los organizadores, la gente encargada acá de la producción general de la Gran Noche de la Corazón, dijeron, vamos a retrasar 15 minutos.
3: Esto es por primera vez que se retrasa
1: desde el 2009. Yo recuerdo,
3: jamás había pasado una cosa como esta. Jamás. Pero se pusieron la mano en el corazón y dijeron, tenemos que esperar.
2: Sí, es verdad.
3: Porque hay mucha gente afuera.
1: Porque yo dije, a lo mejor hay como un antecedente, porque hay harto movimiento en las calles de Santiago.
3: Ahora yo me pregunto.
2: Ahora, el 2015. Pato Torres llegó atrasado y estuvo a punto de atrasar, de desplazar el tema, pero luego
1: llegó. No solamente.
3: Está todo mentiroso.
1: Oye, pero Chanchi, pero espérate.
3: Eso fue en el 2009.
1: Chanchi, no solamente en el 2000.
2: Ahí está. Evelyn Bravo. La podemos ver.
1: La podemos ver o no.
2: Cita Evelyn.
3: Por favor, míranos, Evelyn.
2: Evelyn Bravo. Te dije el traje.
1: Sí, ya la vimos.
2: Mira, qué maravilla.
1: Es que no podemos revelar nada.
2: Podemos describir cómo está, ¿no?
3: No, pero es...
2: Grande Evelyn. Preciosa, se ve hermosa, maravillosa.
1: Ya, oye...
2: Evelyn Bravo viene. Yo creo que ustedes tienen que rápido conectarse.
3: Sí.
2: Se está escuchando la radio, conéctese a YouTube porque va a poder ver a Evelyn Bravo y a Chavito. Veanla, una abertura espectacular.
3: Veanla, realmente. Pero rápidamente, YouTube, en el canal de YouTube van a poder ver todo este show desde principio a fin. Así que atentos, porque yo estoy obnubilado, te prometo. Estoy encandilado con la presencia.
2: Oye, mucha gente empezó a preguntar por la Nelly y por la Eclatina.
1: Eso.
2: Quiero contarles a todos ustedes que ellas no están invitadas a la Gran Noche de la Corazón.
1: No van a estar en el escenario, van a estar
2: costado. Me encargué especialmente de que no estuvieran invitadas.
3: ¡Se vale
2: la puerta! Tenían pases, sí, se los rompí a las viejas.
1: ¿En serio?
2: Sí, y no van a entrar, así que me salvé esta oportunidad.
1: Pero, ¿no entraron al Movistar?
2: No entraron acá.
3: Este sector. Al sector de acá.
2: Me encargué de que no entraran a este sector.
1: Nos contaron que estaban costado del escenario.
2: Vista parcial.
1: Están con vista parcial.
2: Qué miedo.
3: Yo vi a la señora que estaban haciéndole cariño al guardia. Ojo.
1: Ah, no.
3: Cuidado.
1: Vamos a eso, ¿eh? Oye, desde México están conectándose a esta hora, le están mandando muchos saludos a Lani Lagos, ojalá que tenga invitado, ojalá que traiga a Ignacio Ormazábal, dicen por acá.
2: Oye, mucha gente pidiendo invitados adicionales a los artistas, ¿eh?
1: Desde Llanquihue también, saludos a la gente en Llanquihue. Así que
3: hay muchos invitados, así que tranquilo, calmado, nervioso, porque sí, hay grandes sorpresas. Van a quedar realmente sorprendidos, ¿eh?, con esa cantidad de gente que tenemos, la cantidad de artistas y la calidad de artistas que tenemos.
2: ¿Sí? Así es.
3: Esta ocasión.
2: Tengo que dar un datito también, otro dato interesante, importante también para la gente que nos está viendo a esta hora. Esta transmisión que tú estás viendo en este minuto es la transmisión de la previa de la Gran Noche de la Corazón. Cuando nos despidamos, va a haber un momento que nos vamos a despedir y se va a apagar esta conexión. ¿Sí? Y se va a crear una nueva conexión en nuestro canal de YouTube, que es la transmisión de la Gran Noche de la Corazón. Entonces, la gente que nos está viendo acá, cuando se acorte esta transmisión, se va inmediatamente a la nueva transmisión de la transmisión oficial de la Gran Noche de la Corazón. Así que para que no se quede perdido, diga, ¡uy, se cortó!
3: Solo faltan 5 minutos.
1: Ya. 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
1: Me dice que
3: ya menos.
1: Ya, estamos cambiando. Mira, está cambiando. Sí, cámbiense de link.
2: Ah, ya, nos vamos a despedir aquí. Lo que le comentaba, chiquillos.
1: Despedimos
2: la previa.
1: Sí.
2: Se va a cortar esta transmisión y se va a habilitar ahora ya.
1: Vamos de
2: rápidamente.
1: Bien.
2: Conéctese a la nueva transmisión de La Gran Noche de la Corazón.
1: Aquí finaliza la previa y empezamos el show.
3: A punto de comenzar La Gran Noche de la Corazón.
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3: Besitos y saludos y muchas gracias por acompañarnos. Que estén bien. Besitos y saludos y muchas gracias por acompañarnos.

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1: Ya, pues chicotea los caracoles, pues compadre. ¡Oye! Se viene la gran noche de la corazón. Con champañazo incluido, eso sí. Pero es por los 15 años, pues tenéis que estar tranquilos. Te vamos a poner este usted, ¿no?

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2: ¡Hola a

0: esta noche. Muchas gracias, Carla Melo.
1: Que se repita el aplauso fuerte para el negrito medal de los Tomo como rey.
0: Muy fuerte el aplauso también para esta tremenda artista nacional, Denis Malebrán.
1: El grito grande para la Olivia.
0: Y Coco Stambuk también, fuerte el aplauso.
1: Y nos ponemos acá, Evelyn. Permiso, permiso, permiso, permiso.
0: Permiso, chiquillos.
1: Vamos a rodear aquí al hombre. Porque el aplauso de 16.000 personas esta noche en el Movistar Arena es para un grande, para un crack, Evelyn Bravo.
0: Así es, chiquillos. Muchas gracias por estar con nosotros esta noche.
1: ¡Joe Vasconcelos! Y no está porque sí nomás. Porque es el hombre más escuchado en la música chilena, la radio de Chile. ¿Cómo te sentís, Joe? Qué rico que estés con nosotros.
2: Estoy muy emocionado, muy agradecido. Esto siempre es un momento muy especial en la vida de uno. Es un tema que viene sonando hace muchos años y viene siempre sonando bien. Y yo le agradezco a ustedes, agradezco la corazón, porque si no hubiese el corazón como el de la corazón, muchos de nosotros no estaríamos sonando por ahí. Así que gracias por eso, gracias por darnos la oportunidad y por tener ese corazón para la música chilena. Así que muchas gracias por eso y gracias sobre todo a ustedes por apoyar la música chilena.
0: Muchas gracias, Joe Vasconcelos, también con las 6, la canción más escuchada en nuestro país. Gracias a todos los artistas que estuvieron esta noche.
1: Gracias,
0: Denis.
1: Gracias
0: a todos.
1: Máximo, gracias.
0: Maravilloso, gracias, Joe.
1: Un honor compartir escenario con ustedes. Ya, señoras y señores, ¿quieren pasarlo bien? Así como están ustedes, lo están escuchando en la 101.3. Y también en YouTube, Evelyn.
0: Ay, sí, en YouTube también, chiquillos. Saludamos a todos los que están a través de todo Chile, en el mundo también, que se están conectando esta noche. Y agradecerles, porque Radio Corazón es la casa de todos. Y ustedes son esta gran familia. Y gracias, infinitas gracias por estar esta noche, la gran noche de la Corazón.
1: Oye, y esto no sería posible sin nuestros queridos auspiciadores. 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
1: Y colabora esta noche también con nosotros Santa Isabel. Llegó el momento, Evelyn Bravo.
0: Llegó el momento porque ya veo que están instalados los músicos, chiquillos.
1: Sabemos que están esperando a Dani Lago, sabemos, los fanáticos.
0: Sabemos que están esperando también a los Vázquez, ¿no?
1: ¿Sí? Sabemos que se quieren reír con el Pastor Rocha.
0: Ya, chiquillos, muchos artistas esta noche, pero a continuación ya están instalados en el escenario. ¡Llega la cumbia! Vamos a bailar con el mejor exponente de nuestro país.
1: Señoras y señores, abriendo la 15ª Noche de la Corazón.
0: Es
1: Noche de Brujas.
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4: 101.3 en Santiago, Giancarlo Santangelo, el Todi por acá también. 4.000 conectados a esta hora en el canal de YouTube. Muchas gracias por el cariño, Yanka. Estamos muy agradecidos del cariño que nos entrega todo el público en el canal de YouTube. Gracias por estar ahí.
5: Así es, con una obertura maravillosa comenzamos esta gran noche de la Corazón. 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Y ya viene en este preciso instante el show de Noche de Brujas en vivo y en directo desde el Movistar Arena.
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1: Comenzamos con clásicos. La primera canción en la Radio Corazón.

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Un aplauso grande para Vinza. Me tengo que ir, muchas gracias. Un abrazo, espérense un poquito, muchachos, espérense un poquito. Párenla.

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1: Muchas gracias a ustedes. Y a Radio Corazón. Una más. Oye, porque es hora de la cumbia. Esto es para las mujeres solteras. Hijo, esto es noche de brujas. Podemos hacerlo así.

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0: aplauso por Radio Corazón 15 años. Muchas gracias. Noche de Brujas. Más fuerte, más fuerte. Y esa ha sido la tremenda presentación de Noche de Brujas en la gran noche de la Corazón Toti.
1: Oye, solo grandes canciones, solo grandes éxitos. Si hablamos de eso, hablamos de Noche de Brujas. Están a esta hora arriba del escenario y despidiéndose el público. Ahí la vueltita de...
0: Lo último, ¿no? Claro que sí. Una tremenda presentación.
1: Canela.
0: Bueno, uno de los que han estado tantas veces en la gran noche de la Corazón. Y luego de esto ya se prepara José Andrés Vivas y Julio Starr para lo que se viene, un momento muy, muy importante.
1: Vamos a conectar con el escenario en cualquier momento. Porque vamos a conectar con Julio Starr y José Andrés Vivas. A esta hora tenemos 7000 conectados en YouTube. Muchas gracias por conectar con nosotros, Radio Corazón FM, en el canal de YouTube.
0: Atención, gracias a los 7000 conectados por nuestro canal. Muchísimas gracias por seguir y ser parte de la gran noche de la Corazón. Esa ha sido la presentación de Noche de Brujas en la gran noche de la Corazón. Te adelanto la sorpresa.
1: Oye, los veo muy emocionados.
0: Sí,
1: muy emocionados, Dios mío.
0: Emocionadísimo.
1: Mira. No se quieren ir del escenario.
0: Oye, pero luego de Noche de Brujas, José Andrés Vivas y Julio Starr. ¿Saben a quién presenta? Le adelanto muy cortito.
1: A ver.
0: A la ganadora del concurso Corazón Callejero.
1: Escuchemos, a ver. Veamos.
2: Tienes razón. Oye, ¿estarán ellos acá?
3: Yo creo que sí.
2: Vamos a ver. Por allá.
4: Con ustedes, el gran Julio Starr y José Andrés Vivas, el chamo de la Corazón.
5: Buenas noches, Chile, ¿cómo están todos? Gracias por esta fiesta, gracias por acompañarnos, porque su fiesta, la fiesta de la número uno de Chile. Un abrazo para toda la gente que nos está viendo también a través de nuestro canal de YouTube, José.

0: escuchan perfecto?
1: Estamos bien.
0: Quiero pedirle un minuto de su tiempo a todos y a todas esta noche, porque estamos haciendo una celebración que es la más importante de la música chilena, la Gran Noche de la Corazón. Pero quiero pedirles que enciendan un minuto, 10 segundos, la lámpara de su celular, por favor, en este momento. Julio, si me puedes apoyar con la tarjeta, por favor.
2: Pero por supuesto.
0: Porque quiero que le enviemos luz a todos mis hermanos, que esta noche, esta tarde, están viviendo unos momentos realmente difíciles. Unos momentos que ustedes conocen bastante bien como pueblo. Y quiero que a través de esta luz que estamos enviando esta noche acá en el Movistar Arena, llegue hasta allá, hasta Venezuela, que les acompañe y que esté con ellos. Desde acá, desde Chile, muchachos, les enviamos la bendición. Aquí hay uno de ustedes que le duele su país y aquí estamos todos, que somos unos seres humanos queriendo lo mejor para ustedes, hermanos venezolanos. Aquí estamos junto a ustedes. Aquí está Chile también.
1: Así es.
0: Aquí está la gente mandando toda esta energía para Venezuela.
1: Querido Chamo,
0: gracias.
1: Este aplauso y este abrazo que te voy a dar en nombre de todos los chilenos es para tu pueblo, para el pueblo de Venezuela que lo está pasando mal con esta tragedia. Un aplauso gigante, fuerte para Venezuela, para que viva, salga adelante, porque nuestro Chamo también es de Venezuela, pero es chileno y es de la corazón. Más fuerte el aplauso, por favor. ¡Fuerza,
0: gracias,
1: Venezuela!
0: ¡Fuerza!
1: Gracias,
0: te queremos, Chamito. Y gracias a la Radio Corazón. Julito, esta oye, noche
1: es una noche especial.
0: A pasarla bien también, ¿verdad?
1: Noche
0: a
1: disfrutar,
0: a emocionarnos. 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
0: 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Queremos escuchar a la gente de la Platea Alta.
1: ¿Cómo está la Platea Alta?

0: cancha VIP. ¡Bien! ¡Vamos saltando todos!
1: ¡Oiga que arriba ese merengue! ¡Chile y Candy con nosotros esta noche! Oye, Julito,
0: aparte de esta fiesta, que no comenzó esta noche, viene mucho tiempo hacia atrás, donde hemos preparado un concurso llamado Corazón Callejero.
2: Así es, vamos a seguir con las emociones también en esta noche. Es una noche especial porque, señoras y señores, junto con la iniciativa de Abastible, regresó Corazón Callejero, una iniciativa que busca descubrir nuevas voces, nuevos talentos. Participantes de todo el país estuvieron pasando por la número uno de Chile.
0: Exactamente. Ellos de Arica a Punta Arenas se inscribieron, enviaron sus videos cantando en la micro, cantando en la calle, y tuvimos unos finalistas en un programa especial que pudieron y tuvieron la oportunidad de cautivar al público de la número uno. ¿Y quieres ver lo que ocurrió?
2: Sí, solamente una persona conquistó al público con su talento, con la emoción. ¡Veamos!
0: Veamos quién fue. ¿Cómo fue el Corazón Callejero?
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4: Nunca pensé que iba a llegar hasta esta instancia, a la final, y estar acá y el escenario está hermoso.
5: ¿Quién se lleva $1,000,000 gracias a Abastible? Y estar en la gran noche de la corazón es Karina Alcalina. Y el aplauso para ella.

0: hacer algo hermoso. Hermoso.
1: Ahí está. Y por eso la recibimos esta noche. En directo, desde Quilicura. Hay gente de Quilicura esta noche. Vamos a apoyar a la gran ganadora. La que conquistó, que se hace presente con ese tremendo premio. Karina Alcalina.
2: Escuchas al ganador del concurso Corazón Callejero, presentado por Abastible.

0: Fuerte el aplauso para Karina Alcalina, la gran ganadora de Corazón Callejero desde Quilicura. El tremendo talento esta noche en el Movistar Arena, Karina. Felicidades.
1: Karina.
0: Un fuerte aplauso para Karina Alcalina. Se pasó.
1: Yo creo que se lo merece. Más fuerte, por favor.
2: Muchas gracias. Gracias, gracias.
3: Como dice la canción, me vas a encontrar y te encontramos, Karina. Dame un abrazo, por favor, mi vida. Qué belleza de canción. Y uno de sus premios era esta noche estar acá en el Movistar Arena. ¿Y el otro premio?
0: No solamente era eso. Querido chamo, el premio se premia por doble. Atentos, Karina se hace acreedora de un premio de $1,000,000. Y que lo va a entregar nuestro querido Abastín.
1: Abastín, pasa adelante.
0: Adelante, Abastín. Por partida doble, la premiamos a Karina Alcalina, presentándose aquí en el Movistar Arena y con este tremendo premio, este tremendo cheque.
2: Muchísimas gracias a toda la gente, gracias a Abastín.
0: Abastín, a ver aquí, para la foto.
1: Para ti, Karina. Para la foto,
0: para la foto. Felicitaciones, Karina.
2: Muchas gracias a todos los que votaron por mí, por el apoyo. Muchas gracias, Quilicura.
1: Gracias, Karina, por estar con nosotros.
0: Gracias, Karina.
1: Gracias, Abastín.
0: Gracias, okay, Abastín.
1: Julio, Sanji. Tenemos esta noche a uno de los DJs más grandes de Chile junto a nosotros. DJ Sanji.

0: sacar unos prohibidos a esta hora.
1: Vamos a sacar los prohibidos.
0: Vamos. Arriba, Kanki.
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0: ¡Aló! ¡Aló! ¡Aló! ¡Aló! ¡Aló! ¡Oye, Hanji! Yo quiero saber esta noche quién vino a cantarle al amor esta noche, ¿ah?
3: Mira, puras enamoradas, chamo, puras enamoradas.
0: Y enamorados. ¿A quiénes les gustaría que les mientan, que les canten? Kanki, dame un segundo.
3: Miénteme una vez, solo una vez. Y dime.
0: Ya vienen los Vázquez.
3: Que al despertar, al estarás aquí.
4: Hoy estamos para los Vázquez, ¿eh?
0: Hoy estamos para los Vázquez.
4: Los Vázquez, ¿eh? No estamos,
0: hoy estamos para los Vázquez.
4: No estamos perdiendo,
0: Julio y yo pudiéramos ser los Vázquez nuevos, ¿ah?
3: Si tú supieras lo que me enloquece Juana María.
0: Oye, ya viene Alanis Lagos. Sabemos que hay muchos fanáticos y fanáticas de la tremenda Alanis Lagos. Ya viene Santa Feria. Estará el humor con el Pastor Rocha.
5: Emma, ¿quién trajo al Gil de tu ex? ¿Quién lo trajo? ¡Ay, oh, se vinieron con el ex pa' acá! ¡No!
0: ¡Sigamos con la música con Kanki!
3: ¡Ay, Dios mío!
6: 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Pero aún...
5: ¿A quién le gusta la ranchera?
3: Aunque hay amor entre tú y yo.
4: Yo puedo cantar en Zumba, el primo.
0: ¿Pero por qué no?
3: Dirás otra vez.
0: ¡Arriba!
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0: por portarnos mal, Julio.
1: ¿Cómo sería hoy día cantarle al Gil de tu ex a...? ¿Cómo andaría eso?
0: Pero mañana volverás.
1: Oh, que te vaya bien, que te vaya súper bien. Mira, la gente ya está cantando.
2: ¿Quién quiere sacarse uno esta noche?
1: ¿Dónde está la gente? Los fanáticos del Huracán. ¿Dónde están las banderas?
2: ¿Dónde está la barra del Huracán? ¿Dónde está? Por ahí veo una bandera.
1: Vi a varios con las camisetas. Oye, esta noche prometen sorpresas.
2: Parece que van a hacer un anuncio muy importante esta noche. Porque aquí están, en el escenario de la gran noche de la corazón, Santa Feria.
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0: Buenas noches, familia. Somos Santa Feria en vivo. Hermosa fiesta, la que se arma siempre de la radio. Agradecido por contar con esta banda. Continuamos.
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0: esta hora en el escenario del Movistar Arena está Santa Feria. Ha invitado unos chinchineros para, obviamente, como invitados, los ha invitado pues, a también a ser parte de su show. Una noche muy especial donde estamos celebrando los 15 años de la Gran Noche de la Corazón. Alentados por el público, con el ritmo de los chinchineros, a esta hora se despliegan por sobre el escenario. Atentos, que se viene una sorpresa.
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1: Y Carlito, fuertes aplausos. Tradición y cultura.
2: No, solo venimos a darle una sorpresa al público.
1: Señoras y señores, van a escuchar algo muy importante.
2: Espera, ¿qué pasa?
1: ¿Qué pasó?
2: A ver, tranquilidad. Momento. ¿Hay alguien que lo está pasando mal?
1: ¿Qué?
2: Hay alguien que hay que sacar con tranquilidad.
1: Vamos a hacer eso primero con tranquilidad.
2: ¿Alguien se desmayó? Ya.
1: Hagámosle espacio, ya hicimos el espacio.
2: Hagamos el espacio para que pueda salir y poder seguir. Chiquillos, nos dan unos segunditos.
3: Sí, estábamos conscientes de eso, así que estábamos esperando a que los encargados...
2: Muy bien. ¿Cómo va la cosa?
3: Tranquilo.
2: ¿Cómo va la cosa? ¿Dedito para arriba o para abajo? ¿Para arriba?
1: Va bien.
2: Vamos. Con tranquilidad, no se preocupe.
3: Sí. Dejemos que...
1: Llegamos todos y tenemos que irnos todos acá. No se queda nada acá, sí. Lo más importante...
2: Bueno, son cosas que pasan, chiquillos, sobre todo, siempre lo decimos, la gente a veces muchas horas parada, uno llega...
3: Un sold out
2: pasa.
3: Está el personal adecuado, así que hay que dejar que...
2: Tenemos el personal adecuado.
1: ¡Ya! ¡Estamos listos!
2: ¡Estamos listos!
1: Llegó el momento de contar algo muy importante.
2: Ya, chiquillos.
3: ¿La suelto o no la suelto? ¿Lo digo o no lo digo?
2: Dígalo, porque el público de La Gran Noche de la Corazón lo quiere escuchar.
1: ¿Estáis seguros?
3: ¿Cómo está el Movistar Arena hoy día? 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
2: ¡Qué linda!
1: ¡El primer estadio! ¡Fuerte el aplauso!
3: Esto es histórico, señoras y señores.
2: ¡Qué linda sorpresa! ¡Seguimos bailando con Santa Feria!
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5: Tremendo anuncio el que hace Santa Feria. 19 de diciembre van a celebrar los 20 años en el Estadio Santa Laura. Continuamos con su show aquí, La Gran Noche de la Corazón. 2026, 15 años.

Es el show de Santa Feria en estos 15 años de la gran noche de la corazón desde el Movistar Arena en vivo para todo Chile, para todo el mundo. Síganos en nuestra página, por supuesto, en nuestra página web, en nuestro canal de YouTube, Radio Corazón FM. Hay ya más de 10.000 conectados. Gracias a todos por seguirnos. Sigue la fiesta aquí con la número uno de Chile, tu Radio Corazón.

0: desplegando todo su ritmo con la música, sus éxitos, Santa Feria, esta noche, con los 15 años de la gran noche de la corazón. ¿Vamos a continuar con el show? Sí, tenemos todavía más canciones de Santa Feria aquí en el Movistar Arena, para todo Chile, para todo el mundo, por nuestro canal de YouTube, Radio Corazón FM.
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0: Santa Feria, la gran noche de la corazón. El Movistar Arena completo, lleno de Belín Bravo.
1: Impresionante la presentación. Quedamos infartados como el público saltaba, coreaba, cantamos. Qué bonito regalo con los chinchineros.
0: Y ustedes están viendo, son parte de los 10.000 conectados que están viendo la transmisión en YouTube de nuestro canal de Radio Corazón.
1: Así es, chiquillos, y vamos a ir al escenario. Adelante, escenario.
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0: estos 15 años, esta gran noche de la corazón. Y yo quiero saber, ¿cómo está este Movistar Arena? Maravillosa gente, lo hemos pasado increíble, Pato Torres. Le damos una gracia y un aplauso tremendo a Santa Feria, una tremenda agrupación chilena que lo dio y lo entregó todo en este escenario.
1: ¡No lo escucho el aplauso! ¡Y!
0: ¡Aplauso fuerte para Santa Feria!
1: ¡Fuerte, fuerte!
0: Pato Torres, y queremos saludar también, aparte de todo este público maravilloso de esta noche, a otra gran cantidad de gente que está con nosotros.
2: Por supuesto que sí, pues a toda esa gente que seguramente están trabajando en este minuto y aún a partir de eso siguen esta gran noche de la corazón.
0: Así es,
2: los trabajadores, ¿no?
0: Así es, Pato, porque a pesar de toda esta gente que está con nosotros, también hay casi 10.000 personas conectadas en nuestro canal de YouTube. Y queremos saludar a esas personas también. Estamos en vivo y en directo a través de nuestro canal de YouTube. Y esto no lo habíamos hecho nunca, Pato.
2: No, jamás.
0: Vamos a saludar a quienes están en el chat, mandando buena onda, esperando a los artistas también, que esta noche falta por presentarse. Saludamos a todos.

0: esperando a Alanis Lagos, que ya se viene.
1: ¡Ya viene!
0: Wow, también pues, ah, saludos para todos aquellos que están conectados con nosotros en nuestro canal de YouTube.
2: Oye, esta noche es maravillosa, Chan Chihuahua. Mira por favor esa gradería, que está llena, llena, llena de nuestro público, de nuestra gente, de aquella gente que nos hace posible estar disfrutando esta gran noche de La Corazón.
0: Así es, y queremos preparar a la gente también, porque lo que se viene a continuación es increíble. Es para bailar y pasarlo muy bien.
2: ¿Están cansados?
0: No, sí están cansados.
2: Están cansados. ¡Paremos! ¡Paramos aquí!
0: Vámonos, vámonos.
2: No, no, terminamos aquí. No.
0: A ver, fuerte el Movistar Arena. ¿Están cansados, sí o no? Está con nosotros Diego Kanji. Vamos a preparar un poquito las gargantas, un poquito el cuerpo, porque vamos a bailar también. Vamos a bailar también al ritmo de la guaracha.
2: Sí, pues. Y todo el ritmo que nos va a entregar este DJ Roca.
0: Sí, ya viene con nosotros. Pero antes, a ver si DJ Kanji, yo me voy para allá, tú te quedas aquí. ¿Qué te parece?
2: Okay, dale, dale, dale, dale, vamos.
0: A ver si Kanji nos tira algo y cómo reacciona el público.
3: A ver si vinieron los que nunca se van a casar.
0: A ver. Y los más prendidos, ¿dónde están?
4: ¿Dónde están los pibes que se quedan de joda hasta las 6 de la mañana?

0: Cuidado con la mata, cuidado con la mata, compadre. Despacito.
1: Muy bien. Oye, estamos más o menos nomás, medio así como pausado, ¿no?
0: Pero yo creo que allá al fondo lo que está pasando está abajo, allá.
1: Allá abajo.
0: Allá.
1: ¿Al fondo está prendido o no? A ver.
2: Oye, sí,
1: más o menos.
2: Bien.
1: A ver cómo dice con la música de Hanley.
0: Mira. ¡Eso!
1: Ahora sí. Si se la sabe, la bandeamos todos y la cantamos.
0: ¡Viva!
1: A ver, ponete un perreo.
0: ¡Ay, pupo!
1: A ver cómo dice.

0: ¿Cómo está? ¿Cómo está ese lado?
1: Mira. ¿Cómo está este lado, Chanchi?
0: Escucha por acá. A ver, ¿cómo está ese lado?
1: Este lado, y...
0: Es... Y ahora queremos sentir el perreo intenso.
1: ¡Eso va!
0: ¡Zaranera!
1: ¡Qué linda noche!
0: Ladies and gentlemen, yo creo que ahora sí están un poquito cansados.
2: Oye, véngase para acá, bandido, porque para no caminar tanto.
0: Ya, bueno, voy para allá.
2: Quiero venga, Romero.
0: Me da la impresión de que están muy cansados.
2: No, están prendidísimos.
0: ¿Seguro?
2: Seguro, Pato Torres. Lo que se viene ahora los va a hacer bailar de una manera, pero descomunal.
0: No me digas.
2: Así es.
0: Ahora sí lo tenemos.
2: Sí, pues. Oye, directamente desde Santiago, con más de 12 años haciendo bailar a Chile, recibamos a uno de los nombres más importantes de la escena electrónica y de la guaracha. Vamos a bailar guaracha, Pato Torres, junto
0: con
2: a uno de los grandes de
0: DJ
2: Roca.
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1: Muy buenas noches, gente de la corazón, mano arriba. Vamos a convertir esto en una verdadera fiesta.

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antes de nosotros seguir, queremos saludar a los que están con sus mejores amigos con la manito bien arriba. Los que andan con la familia mano arriba. Los que están celebrando algún cumpleaños con la mano arriba.

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1: Atención, momita, escúchame bien. Porque si ustedes levantan la mano bien arriba, vamos a carretear.

Queremos saludar especialmente a los más chingones y a las más chingonas, a los que se sacan la chucha trabajando.

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1: Seguimos, el gran DJ Roca.
2: Seguimos, o paramos.
1: Seguimos, seguimos en vivo en la número uno de Chile, la más querida.
2: Tremendo show de DJ Roca a esta hora, arriba del escenario del Movistar Arena. Oye, increíble ahí el show también de nuestro querido amigo de la lengua de señas.
3: Increíble, la está gozando, creo. Oye, yo.
2: Se pasó con la mano arriba,
3: ¿eh? Mira. Sí, no, lo está haciendo increíble y lo estamos viendo. Conéctese a nuestro canal de YouTube, mande su mensaje con su saludo. Y nosotros acá, en el Movistar Arena,
2: claro,
3: Toti,
2: sí,
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1: De América. DJ Roca está con nosotros y tiene una sorpresa. Súbale volumen a esa radio y a su televisor porque American Sound está en la tarima del Movistar Arena en la 15ª edición de La Gran Noche de

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0: Dios le bendiga. Esto es American Sound y DJ Ruka.
1: Oye, que se escuche fuerte el aplauso para American Sound. Todos los clásicos.
0: Gracias,
1: nos
0: DJ.
1: Hicieron bailar. Pero tranquilos.
2: Sí, hola, hola, hola.
3: Sí, sí, sí. Sí, sí.
1: ¿Qué pasó? ¿Se cansaron? Antes de seguir, queremos recordarte que exactamente quedan

0: Ya.
1: Llegó el momento de saber roca. ¿Dónde está el grupo más prendido? Los más descontrolados.

0: ¡Que se escucha, dile!
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1: Atención, mi gente de Movistar. Queremos llevarnos un lindo recuerdo, por lo cual necesitamos todos los celulares arriba. Todos los celulares arriba, los que están ahí atrás, los que están acá al medio, los que están ahí arribita, los que están acá adelante. Todos los celulares arriba. Queremos llevarnos un lindo recuerdo del

necesitamos que todos miremos hacia el lado allá. Miramos todos hacia el lado allá, absolutamente todos. Todo el Movistar mira hacia el lado allá. Ya la cuenta de tres, saltamos todos juntos hacia el lado allá. Y luego nos devolvemos hacia el lado de acá. Es bien facilito, Movistar.

0: De esta manera nos despedimos, Movistar, muchas gracias. Estaba en tu nombre, mi vieja, te amo. Gracias. Antes de irnos, queremos hacer la foto oficial con todo el Movistar. Lo necesitamos todos con la manito arriba. Queremos llevar un lindo recuerdo, Movistar. Con la manito arriba, si puedes prender las luces del escenario. Eso, todas las lucecitas arriba para la foto oficial. Toda la foto oficial. Mano arriba para la foto oficial, todos con la manito arriba. Oye, escúchame. Antes de nosotros despedirnos, si ustedes levantan la manito bien arriba, la fiesta sigue hasta las 7, ¡Roca! Los queremos. Gracias, Movistar. Estaba en tu nombre, mi vieja. Te amo.
1: 101.3 en Santiago, en el canal de YouTube Radio Corazón FM, desde Arica hasta Punta Arenas. Gracias a todos los que están conectados a esta hora en Radio Corazón FM, nuestro canal de YouTube. ¿Cómo cuántos tenemos, muchachos? Ahí nos van a decir.
2: Y queremos que usted deje su mensaje. Si quiere dejar allí un mensajito, nosotros en breve vamos a estar leyendo los mensajes de cada uno de ustedes.
1: Claro que
2: sigue
1: sí.
2: La fiesta, DJ Toti.
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3: A ver, Luz Vázquez, ya viene.
4: Ya viene Luz Vázquez y atención, porque esta noche también estará con nosotros y ya viene Alanis Lagos. Por lo pronto, Mato Torres está con nosotros. DJ Chati, con todo arriba. Vamos arriba, DJ.

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1: Hey, saludos amigos, nosotros somos Trouble y Randy. Está escuchando a DJ Hanji.
2: DJ Hanji.

0: Muchísimas gracias.
1: ¡Grande, Kanji!
0: Gracias, Kanji. Listo, Movistar Arena, estamos listos para seguir y continuar la fiesta.
2: Claro que sí, quieren reír, quieren pasarlo bien.
0: Atención. Pasarlo bien, reírse.
2: También.
0: Claro que sí, porque esta noche estará con nosotros también en la gran noche de la corazón. Un comediante chileno-ecuatoriano que ha pasado y ha pisado también grandes escenarios y este es uno más de ellos. Lo presentamos con harto cariño, con hartas ganas. El aplauso de todos ustedes para recibir a el Pastor Rocha.
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4: Que había que grabar, que no había nada que grabar, pero yo lo grabé igual. Y grabé, a ver cuánto fuego.
5: ¡Entrega el celu, vieja! ¡Entrega el celu!
4: ¿Qué celu?
5: ¡El que grabaste, bo! Si se te dijo, no puedes sacar. ¡Lo saco!
4: No, si
5: ¡lo saco! ¿Quieres?
4: No, no, no.
5: ¿Quieres que lo saques? ¡Está para la ayuda! ¡Te dijo, no se puede grabar! ¡Entrega el celu, vieja degenerada!
4: No, si no tengo ningún video yo, ni he grabado nada, no tengo ninguna cosa. ¿Y cómo se me
5: A ver, no nos leamos los salmos, entre pastores, hija, si usted grabó. ¡Deme el video! ¡Entrega el celu, vieja!
4: No, si no te lo voy a entregar, si es mío, no te lo voy a entregar. ¿Qué te creí? ¿Y cómo te viniste a meter aquí en mi casa? Ah, ¿qué te imaginado? Yo creo que a lo mejor me querí robar el celular, eso es lo que querí. Igual que los sapiens esos que andan en moto, que está lleno aquí en todas partes amenazando a la gente. Y vos que andáis con estos hueones que vais que son venezolanos. ¿Qué te creí? Que se mandan a cambiar la mierda de aquí. Ya, se van, cierran.
5: No, no, siéntate, mierda.
4: A ver,
5: ¿cómo? Siéntate.
4: Faltar respeto.
5: ¿Cómo que faltar respeto? Tenés que sentáis allá.
4: Va, ¿por qué, po? Si estás en mi casa, yo hago lo que quiero aquí, po. Quiero
5: a ver,
4: aquí.
5: Porque en este show no hay ni extranjero, no hay ni venezolano. En este show hay personas, hija. No hay video ni foto, hay personas. ¿Ya? Y con su mamita nosotros no hemos sacado la cresta para sacar este show adelante. O sea, no su mamita, dijo, pero su mamita debe estar, quién sabe, debe estar ya. No, es una mamita soltera, que digo, con su mamita es una mamita soltera que me gusta muchísimo. Entonces, necesito que me entregue el celular, porque no va a permitir que se grabe acá.
4: Ya, mire, yo lo voy a entregar a mi celular, pero revíselo y me lo devuelve, por favor.
5: Pasa acá.
4: Lo devuelve.
5: Acá está, po. Acá, no, ¿saben qué? Elimínenla a esta vieja.
4: A ver.
5: Elimina a esta vieja. Sáquenla acá. Sáquenla acá.
4: ¿Qué se creen?
5: ¿A qué se creen?
4: ¡Auxilio!
5: ¡Sáquenla!
4: ¡Auxilio! ¡Auxilio!
5: Déjala viva porque esta me puede servir para convulsionar en algún culto, en alguna iglesia. Mira, acá está. Se dijo que no se puede grabar. ¿Estáis seguro que quiere grabar? ¿Ah? ¿Estáis seguro que quiere grabar? ¿Malaya pecaminosa? No creo. Mamá, pues quédate callada, que nos van a cachar, ¿sí? Para que la gente nos grabe, hija. ¡Mamá! Ya, si nos vamos al culto ya.
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0: Peach Pops. ¿Cómo están? Oye, qué bonito estar en este Movistar Arena. Primera vez que estoy por acá. Amigos, estoy... Muchas gracias. Déjale. Estoy corte canela, hijo. Estoy corte canela. Vine de civil. Oye, quiero hacer algunas preguntas para partir mi show. Porque quiero saber. A ver, levante la mano. ¿Alguien me había visto en algún show anteriormente? Levante la manito, solo para saber. ¿Cuatro pelagatos? ¿Ya? Igual no importa. Entonces voy a tener que dar unas advertencias para que usted pueda disfrutarlo de la mejor manera. ¿Qué le pasó allá? ¿La luz? ¿Qué cosa? Hijo, ¿no se le ve? Bueno, ¿qué no se le escucha? La cosa es que les voy a dar una advertencia. ¡El foco, hijo! No, es que estos focos son chinos, son Xiaomi, por eso son malos. ¡Ahí sí! ¡Déjale! Ya, ¿ahora sí van a dejar hacer el show o no? Perfecto. Amigos, para que usted pueda disfrutar de mejor manera este show, les voy a dar algunas advertencias e indicaciones. Hay algunas personas que van a estar con unos láser, no sé si usted lo vieron. Hay gente que está apuntando con láser. Eso es que en Viña del Mar me fue muy bien y contraté unos francotiradores. En caso de que alguien esté grabando, le van a pegar un tunazo, te lo estoy advirtiendo, les van a pegar un tunazo. Es una advertencia. Y lo otro es que todo lo que voy a realizar en este lugar es un trabajo. ¿Qué? Ah, sí, un trabajo. Que quizás no es un trabajo convencional como el de ustedes, porque yo casi siempre trabajo de noche, como cualquier trabajo nocturno. Ahora no se puede trabajar de noche ahora, como cualquier trabajo nocturno. Por ejemplo, los conserjes que trabajan de noche, trabajadores de la salud también. ¿Hay trabajadores de la salud en este lugar? Déjale, dejen de tirar licencias sin vergüenza. No, trabajadores de la salud que trabajan por turno también. Como cualquier trabajo nocturno, por ejemplo, las cariñosas. Sí. Es que no puedo no mencionarlas. ¿Dónde hay mano por acá? ¡Aguante las cabras! ¡Aguante las cariñosas femeninas! No, pero hablando en serio, yo estaba pensando que la comedia y la prostitución tienen muchas cosas en común, de verdad. Porque en ambos oficios uno viene bañadito, depilado completo, así viene por si acaso. Y en ambos oficios se termina con final feliz. Ahora, yo me refiero a la risa, porque cuando yo termine el show, yo me voy a sacar fotos con los que quieran, de verdad. Yo soy cero color. Yo no soy nada el Américo, ¿no? Yo me saco fotos con los que quieran, cero color. Y cuando me esté sacando fotos con usted me va a decir, Santiago, gracias por el orgasmo de risa. Así van a decir. Acuérdate de mí, sobre todo los evangélicos que nunca han sentido uno. Pero así me van a decir. Gracias por el orgasmo de risa. Ahora, si a usted no le nace decirme, me lo podría decir igual. Es que a mí nunca nadie me ha dicho gracias por el orgasmo. Que no he llegado tan lejos. Dicho esto, ¿me vieron en el Festival de Villa del Mar o no?
1: Sí.
0: ¿De verdad me vieron? Hubiera traído las gaviotas para mostrárselas, pero las tengo en el auto, colgadas ahí en el espejo retrovisor. Más corte taxista soy yo. Pero de verdad yo estaba feliz. Ahora, si usted no me ha visto, vaya a ver a YouTube. Pone en YouTube, Pastor Rocha. Sí, porque me está ganando en la reproducción en la Asca Sumatra. No, Don Oscar. Ese, así le conozco yo, como le digo yo, Don Oscar. Así que, ¿cómo va a estar ganando en reproducción a alguien que no se va a reproducir? No, entonces, vayan a verlo, de verdad. Y a mí, más encima se me ocurre decir en Viña del Mar que soy evangélico. ¿Hay alguien de Contexto Iglesia aquí? Levante la manito, solo para saber. Y el más borracho, ahí están, mira. No, pero a mí se me ocurrió decir que yo soy evangélico, que soy pastor. Y cada vez que digo que soy pastor, la gente como que se ríe. No se ríe, sí, se ríe la gente. Un caballero me dijo la otra vez, eres pastor, pero asintomático porque no se te nota. ¿Sabes que esa cuestión me dio mucha rabia a mí? Mira, por fuera le dije, Dios te bendiga. Por dentro dije, viejo, conche. Pero no lo dije porque soy evangélico, no lo dije. Y más encima, yo soy evangélico de los de Rías, sí, po. De los de real evangélicos, los que predican en la calle. ¿Predican en su barrio en la calle o no? Ya, pero usted cree que es llegar y poner un parlante. No, señor. Esa esquina de prédica, esa hay que ganarla. Ustedes no saben a cuántos mormones yo he apuñalado por una esquina. Esa esquina hay que pelearla. Yo soy pastor de real. Yo soy pastor de real, de los que se comen a las viejitas testigos de Jehová. Sí, porque yo voy a destruir esa religión desde adentro. Eso es lo que ustedes no saben, es un plan que yo tengo. Soy pastor de Real, de los bibliazos en la jeta, pelea contra los pacos. ¿Vieron esa noticia de hace un tiempo que se pusieron a pelear contra los pacos los evangélicos? ¡Qué vergüenza! Yo estaba ahí. Yo estaba ahí. Ese día lo denominamos estallido pentecostal. ¿Qué les pasó ya? Ah, alguien le pasó algo. Parece que se desmayó alguien. Si lo pueden asistir, por favor. Sí, hay una persona. ¿Por qué, Señor, siempre me pasan estas cosas a mí? No le podía pasar a Santa Feria. Alga, si le pueden dar agua, por favor, si lo pueden ayudar a la persona, si la pueden, por último, vamos a asistirla. Ahí va, ahí hay una personita, lo van a asistir. Tranquilo, el hombre se está pasando ya, con una rapidez que se pasa. Ya, avísenme para poder continuar, porque no vamos a continuar hasta que la persona saber que está bien por lo menos. Sí. ¿Ya está? No, sí, vamos a hacer todo silencio para que la persona pueda respirar. Traten de no respirar para que la persona pueda respirar bien. Que le están acabando el oxígeno y una persona desmayada. Insensible. ¿Ya? No, algo pasó. ¿Qué pasó, hija? Estamos acá, atendiendo acá. No puedo estar en todas partes. Necesitamos a alguien de la... Ahí, los de la salud quedaron. Nadie levantó. Levantaron todos la mano y ahora... Nadie lo asistió. Tuvo que ir un guardia del Albi a ayudarla. Los guardias son todos choros. Y no hay ni uno de las. Están todos mirando, sapeando, los de la salud están así. Llamen a un guardia. ¿Ya? ¡Hagan algo, hijo! ¡Por favor! ¡Tráiganla para acá! Le doy respiración boca a boca. Estoy tratando de recurrir a todas las cosas que puedo hacer. Vamos a ver. ¿Continuamos? Hay una persona ahí insensible. ¿Cómo vamos a continuar? La gente, oh. Así son, po. Y los evangélicos dijeron, ¡sí! Y con, ¡ah! Así somos los evangélicos. Ahí van a... Vamos a ver. Denle un espacio, por favor, para que la persona pueda respirar bien. ¿Qué? ¿Es pariente mío? ¿Mi tía? ¡Hermana Nancy! ¡Le dije que no ande girando también! No, ahí está... Ahí se está recomponiendo. No, gracias. Ya sabemos a los de quién. Mira, pero se ríe. Mira, si se ríe... ¿Usted sabe dónde entra la risa? Entra a la misa, dicen los hermanos católicos, nada que ver. No, es que quería que esté bien. ¿Y por qué no la traen? Amigo, ¿por qué no abre ahí y la traen para acá, por último acá, para que esté más... para que ahí no la dejan respirar? ¡Hijo, haga algo! Ah, pero para estar grabando a los mecheros, ahí están. Bueno, dicho eso... Sí, ahí está. ¡Se levantó! ¡Un milagro! Esa no te la hace el pastor Soto, po. Les decía que yo... ¿Estáis bien? Por favor, hazme así si... ¿Estás bien? ¿Estás mejor? ¿Estás bien? ¿Sí? ¿Continuamos? O si queréis paramos todo, ya nos vamos todos nomás. ¿Sí? ¿Sí? ¿Qué pasa? Ok. Le había dicho que yo soy evangélico, pero de los de Real. Yo soy de los de Real, bibliazo en la jeta. ¿Saben qué? Ese día que nos pescamos a combo con los pacos lo denominamos estallido pentecostal, así lo llamamos. Hermano grita tu Ruth, no, hermano grita tu salvo para reconocernos entre nosotros. Ahora, si usted no ha visto ese video de los evangélicos versus pacos, vaya a buscarlo a YouTube y ponga evangélicos versus pacos, fondo Linkin Park, porque con ese fondo es maldita la... Y menos mal, ese día nos hicieron la segunda las cariñosas, porque si no, nos íbamos en pérdida. Ya, yo les voy a contar algo para que usted sepa cómo fue la cosa, porque tengo que instalarlo geográficamente. En Plaza de Armas está dividido de la siguiente manera. Acá está el sector evangélico. Sí, porque lo ganamos, ese lo peleamos. Acá está el sector evangélico. Acá están las cariñosas. Y acá están los completos. De verdad que estamos todos ahí mismo. Todos ahí mismo. Y de repente yo me pongo a pelear con los pacos. Y de repente me dicen dos cariñosas, o cariñosos, no sé, en ese momento no le pregunté. Por la adrenalina no le pregunté. Y me dijo, pastor, no se pelee, póngase atrás de nosotras, o de nosotros, no sé, póngase atrás. y vinieron con unas lumas como de goma y me dijeron, pastor, tranquilo, nosotros lo defendemos, tranquilo. Y eran unas lumas de goma. Yo decía, pero no le está haciendo daño. Entonces le dije, préndela, ponle en velocidad 10. Y ahí empezaron. Y gracias a las cariñosas les ganamos los pacos, de verdad, gracias a ellas nomás. Y usted me va a decir, a ver, Santiago, pero ¿por qué gracias a las cariñosas? ¿Por qué tanto amigo de las cariñosas? 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Pero claro, ahora no nos quieren mucho a los evangélicos porque han salido noticias de demanda, han salido como los dineros que siempre salen, que los ruidos molestos. El ruido molesto. Ahora no se puede predicar un domingo piola a las 7 de la mañana. Todo le molesta a su generación. Todo les molesta. Pero ya van a llegar a pedirme el parlante. Pastor, preste el parlante para un karaoke. No. No, no se los voy a pasar. Porque claro, porque ahí les molesta. Y yo soy pastor de Real. 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
4: Pastor Rocha, qué alegría volverlo a ver acá. Estoy muy feliz, estoy muy emocionado y hasta un poco angustiado, pastor.
0: ¿Estás angustiado?
5: Sí. Ya,
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4: ¿Qué eso de guatonas con moño, pastor? No, yo vengo aquí a otra cosa.
0: ¿A qué otra? Es que como dijiste, angustiado,

0: ¿Qué? ¿Qué esa cuestión de ETS, pastor?
1: ETS, pues, estos exámenes de gonorrea, chancro, sífilis, clamidia, TDAH, VIH, THC, HDMI, todas esas cosas, VHS, todas esas cosas, pues, hijo, ¿cómo no sabe? Ah. Hasta de influenza, porque vos sois de andar a pata pelada.
0: Ah, ya, pastor, pero yo no tengo libreta matrimonial, pues, si yo no soy casado, pues.
1: Se sabe, pues, hijo. Tiene cara de no haber... No, si tiene cara, hijo. Pero ahí se cumple, tranquilo, porque ahí se cumple la palabra de Dios que dice, caerán a tu lado 1,000 y 10,000 a tu diestra, más a ti no llegará. Y no va a llegar, hijo, ¿para qué vamos con cosas? No va a llegar.
0: Pero, pastor, si estoy soltero, ¿por qué? ¿Qué quiere que haga?
1: Sí, te digo que se te nota en la cara, hijo. Tenés cara de no haber debutado, que soy como tonto para el Vladimir, hijo.
0: ¿Para el qué?
1: Para el Vladimir, pues, hijo. El Vladimir, una vez está ahí a dormir. Pajero, hijo. Tenés cara de pajero, hijo. Perdón que te lo diga. Como dice el dicho, más vale pájaro en mano que 100 pajeros volando. O sea, perdón, soy disléxico.
0: ¿Qué? No, pastor, no. Yo no le hago esas cosas.
1: Yo no le hago esas cosas. ¡No creo! A ver, muestra las manos. Muestra las manos para cachar.
0: ¿Qué?
1: Muestra las manos para ver si no le hacía esas cosas. A ver. Estáis todos transpirados. Te van a declarar humedal. ¡Ojo ahí! No, se nota. Mira, me vaya a tener que traer el historial impreso de tu computador y donde te pille fotos de mujeres con poca ropa, compártete los links, hijo. Sí, porque yo estoy a puro video de fruta, estoy.
0: No, pero mire, pastor, tengo estos papeles, mire.
1: Ah, pero eso te dije, a ver, vamos a revisar. Pero no tienes ninguna causa. No tienes ninguna causa, ¿qué te pasa, chivolo? Señorita Laura, tenía hambre. Perdón, hijo, que cuando digo causa, como que me peruanizo yo, de verdad. Aparte que comí lomo saltado, pero veo que no tienes ningún antecedente.
0: No, pues si yo nunca he delinquido.
1: Ah, entonces no se va a poder, pues, hijo.
0: ¿Cómo no? Precisamente, pues si yo nunca he cometido un delito, debería ser apto para ser pastor.
1: Todo lo contrario, Perkin de la cara. Mira, a vos que te concibieron en escabeche, te voy a decir una cosa. Nosotros para ser evangélicos te estamos pidiendo haber pasado por la cárcel mínimo. O, en su defecto, haberte caído al tusi, eso estamos pidiendo. Porque imagínate, te llevo a predicar a la calle. ¿Qué le vaya a decir a la gente para que se convierta? Tenés que contarle una historia trágica. ¿Qué le va a decir? No, Dios me sanó de un dolor de la muela del juicio. Fome. ¿Sabes qué? Yo tengo una cicatría acá en la guata. Entonces, cada vez que voy a predicar a la calle, yo digo, hermano, a mí me apuñalaron por llevar el evangelio a los lugares más recónditos de Chile, las poblaciones más peligrosas. Mentira, apendicitis a los 15 años.
0: Pero eso es mentir, pues, pastor.
1: No es mentir. Es una metáfora, hijo. Es una metáfora. ¿Cómo no sabes? Es que mira, en las prédicas a la calle, el amor y la guerra, todo se vale.
0: ¿Cómo, pastor? Entonces, ¿usted tiene antecedentes?
1: Anécdotas, le digo yo. O recuerdos de Vietnam, si así se dice, hijo. Pero sí, yo caí precioso para la gloria de Dios.
0: Entonces, cuénteme, pastor, ¿qué fue lo que hizo?
1: Soy bien sapo de la yuta, vos. Ya, pero sí, caí como todo pastor por cobro de diezmo con sorpresa, cobro de diezmo con intimidación, oxicobro, cobro de diezmo en lugar no habitado, cobro de diezmo con arrastre cajero, cobro de diezmo en especie y en carne. Por ese caí yo.
0: ¿Todo eso hizo, pastor?
1: Todo eso hice, pero ¿qué te voy a contar a vos si vos nunca has jalado gatillo?
0: ¿Qué, pastor? ¿Usted ha jalado gatillo?
1: Y otras cosas, hijo, pero ya estoy chantado. Sí, es que mira, la palabra de Dios es como un arma de doble filo. Entonces un mormón una vez no me quiso prestar la cancha y le chanté 4 versiculazos en la cadera a ese. Si esto no es chutear y abrazarse, hijo.
0: Chuta, pastor, ¿y usted no podría hacer alguna excepción conmigo?
1: No, siguiente pregunta.
0: Por favor, pastor, si yo tampoco me he portado tan bien. Una vez yo me robé una dobladita en el Unimark.
1: ¿Te gusta doblada?
0: ¿Qué? No, pastor, una dobladita, un pancito caliente, me lo comí y... Y no lo pagué.
1: No, eso no se hace. No, eso no se hace. ¿Qué sigue ahora? ¿Vender autos robados como el Kaminsky? Ah, no, el Kaminsky trabajaba acá. Mataron un inocente. No puede ser, pues, hijo. Muchas gracias. No, hijo, pero no, mira. Pero mira, nosotros hemos estado en algunas cosas acá. Nosotros hemos decidido que a todas las personas que vienen para acá las investigamos y tú no fuiste la excepción. Nosotros te investigamos a ti.
0: ¿Qué?
1: Si esa cara de cuenco azteca es inconfundible, hijo, te investigamos.
0: ¿Qué?
1: Y vimos unas conversaciones tuyas. Quiero que me digas qué significa esto. Vamos a ver. Hola, polvidona, ¿qué haces? Hola, oye, responde, eres lesbiana.

0: ¿Te parece digno de alguien que quiere ser un pastor? ¿Estás loco? Siguiente conversación, mira esto. Qué linda que eres, bebé. Qué rico que te veo hoy, como dice la Biblia. Muy bien, siempre a meter la Biblia, hijo. Eso hay que hacerlo. Como dice la Biblia, hoy de nuevo te voy a ver. Estoy bien bellaco. Quédate en panty, modela mentaco. Disculpe, ¿en qué parte de la Biblia sale eso?
1: Ese no soy yo, pastor.
2: Ese no soy yo, pastor.
0: Mira, si te sacamos cosas hasta de tu Facebook. Mira, ¿quién usa Facebook ahora? Esteban Valdebenito Añil, ¿ese eres tú?
1: Sí, pastor.
0: Entonces, pues, hijo, mira, dice, ¿hay algún doctor en mis contactos? Necesito saber si pueden haber mujeres que tengan manzana de Adán. Parece que me cogió un través. ¿Te dais cuenta este sinvergüenza y vos como si nada? Más encima, a vos te grabaron y vos como si nada. Mira este video. Ahí está. Mira ese cajero del doggy.
1: ¿Qué?
0: ¿Vos como si nada? Mira ese cajero del doggy. Oh, qué vergüenza. Qué terrible, hijo. Qué terrible. Qué terrible.
1: Pero, pastor, si ahí no salgo haciendo nada.
0: ¿Y qué te dije yo? Que salí como si nada. Ahora yo soy mentiroso. Pero mira, hemos decidido en esta hora aceptarte en nuestro instituto. Previo a un pago de una matrícula inicial y a un cobro que te vamos a hacer de un impuesto al carehue, que seré tú. Así que en esta hora hemos decidido aceptarte en el Roche School. Te hemos traído tu uniforme. El jumper te lo pasamos mañana, hijo. Este va a ser tu uniforme, así que les quiero presentar en este momento a nuestro nuevo estudiante. Con ustedes, Esteban Valdebenito Añil. Fuerte los aplausos, por favor. Mira cómo te quiere la gente, hijo. Dígale unas palabras a usted, a la gente que lo quiere.
1: Muchas gracias, pastor. Estoy tan feliz, tan emocionado por esta oportunidad. Como dijo el Pablo Chile, nos costó, pero lo logramos, chuchetumbal.
0: ¿Cómo se te ocurre? Perdón, hijo, tengo la mano media suelta. Oh, es que me jodo tenso el tema acá con las niñas, pero... Ya, ¿cómo se te ocurre decir eso? ¿Cómo se te ocurre decir garabato si nosotros los evangélicos no echamos garabato? Al único que le echamos un garabato, una chuchá, al diablo, a nadie más. Así que estamos todos en contra del diablo, a ese le echamos garabato. Yo una vez, bueno, le he echado cualquier garabato, pero una vez le saqué hasta la madre al diablo.
1: ¿Qué? Pero, ¿quién es la madre del diablo, pastor?
0: La Janet Jara, pues, hijo, si esa señora ha hecho de todo. Es la madre del diablo. Y la echaron también.
1: Pastor, ahora que soy parte de su instituto, pastor.
0: ¿Instituto? ¿Universidad? Sí. Le decimos acá. Somos como los del Duoc, le decimos universidad.
1: Ah, perdón. Ahora que soy parte de su universidad.
0: ¿Sí?
1: ¿Es verdad eso que dicen que los pastores no pueden tener sexo antes del matrimonio?
0: Con esa cara, hijo, usted no va a llegar al matrimonio. O sea, quiero ser muy honesto, ¿no? Y de ponerlo ni hablar, hijo, te voy a decir de verdad. Pero mira, los estudiantes no pueden. ¿Qué les pasó, hijo? Los pastores sí pueden. ¡Prendan la luz!
3: Ahí sí.
0: Otra persona más. ¿Otra persona más? Haga así.
3: Ahí sí.
0: ¿Dónde están los guardias del Albi cuando los necesitamos? Ahí lo van a ayudar, ahí lo van a socorrer. ¿Estamos terminando ya, hijo? Ya, entonces, pueden ir a ayudarlo allá si hay unos guardias que lo puedan ayudar, por favor. Y los de la salud, como si nada. Ok, hijo, ¿en qué íbamos?
1: Pastor, que ahora yo quiero saber si los pastores pueden tener sexo antes del matrimonio.
0: Sí, los pastores sí, los estudiantes no pueden, hijo, los estudiantes no. Los pastores sí, pero para callado, porque dicen que es pecado antes del matrimonio. Pero para callado se puede. Uno puede hacer el ah, pero para callado. O sea, uno puede estar como tonto para el ah. Puede estar métale ah. Estar como dándole al... Como las tortuguitas. Ah, así se puede. Pero tenéis que poner una almohada en el respaldo de la cama para que no suene. Bueno, eso te van a pasar en sexo escandaloso en la Biblia, en ese ramo.
1: Ah, entonces los pastores sí pueden hacerlo.
0: Eso estoy diciendo, hijo, porque hay un vacío legal que nosotros no acogemos, un vacío legal en la Biblia. Pero no te lo voy a explicar a vos. Entonces, sí se puede, hijo. ¿Ya?
1: Ya. ¿Y hay algo más que yo deba saber para iniciar mis clases?
0: Claro que sí. Tiene que aprenderse el vecino vecina. Porque mira, la gente anda siempre en el celular, metida en el celular, no se preocupan de nadie. Entonces tú lo llamas y le dices, ¡vecino, vecina! Y ahí todos te atienden, hijo. Así se predica. A ver, dígalo usted.
1: Ya. ¡Vecino, vecina!
0: Oh, le salió de la perra. O sea, le salió mal. Ya, hijo, y después, cuando la gente ya te atiende, tú tenés que tirar la red. Y ahí tenés que tirar la red para que ellos sepan que ya lo estén cazando. Le vaya a decir, ¡arrepiéntete, pecador, hijo de Satanás! ¡Fuera! ¡Fuera! ¡Fuera! A ver, dile usted. Ya. No te salgáis del personaje.
1: Arrepiéntete, hijo de Satanás. ¡Fuera, fuera, fuera!
0: ¿Cómo estuvo? Del hoyo. No, te soy honesto, hijo. Voy a tener que practicarlo, hijo. A ver, es que ¿cómo hago para que congelís mejor? Estoy arrepentido. Mira, lo otro que tú tenés que saber es que... Mira, aunque tú termines la carrera, quizás no haya pega porque está muy... Hay mucha competencia, hijo. Hay mucha competencia. Entonces, no es lo mismo ser un pastor normal. Uno tiene que darle un valor agregado para que no haya tanta competencia. No es lo mismo ser un pastor normal que un pastor cantante urbano, por ejemplo.
1: ¿Cómo, pastor? ¿Y usted canta?
0: Claro que sí, me extraña. 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

0: bendecido. ¿Te das cuenta, hijo?
1: No le...
0: ese corte le damos, ese corte maldito le damos.
1: Le sale súper bien, pastor. ¿No le tica que podríamos hacer una colaboración?
0: ¿Estás loco, hijo? Yo no le hago esos manjares. Te quiere hacer OnlyFans. ¿Estás loco? No le hago esos manjares.
1: No.
0: ¿Sabes qué? Y lo otro que estamos pidiendo a nuestros estudiantes es que todos tienen que tocar sí o sí un instrumento musical. Si no, te vaya a tener que ir.
1: ¿Pero por qué, pastor?
0: Porque eso nos da más 1000 de aura. Si no, te va a ir.
1: Pero no.
0: Ojalá que no lo toque un instrumento.
1: Yo sí toco un instrumento, pastor. Mire.
0: La corneta no cuenta, hijo. Perdona que te lo digo. Ah, ese instrumento. Ya.
1: Mire.
0: Pero vaya, ¿sabéis tocar bien o no?
1: Sí.
0: A ver, vamos a escucharlo, es lindo, a ver.
1: No he ensayado.
0: No, tranquilo, relájate. ¡Ay, no más! ¿Qué te pasa? ¿Cómo se te ocurre tocar esa canción? ¡Me estáis lanzando al perreo intenso! ¿Quieres que siente el boom? ¡Estáis loco! Aparte, esa canción es fome, hijo, es muy fácil. ¿No te sabía otra canción, una mejor?
1: Sí, pastor.
0: Oh, ya, hijo, ya, ¿sabes qué? Sale acá. Si la cosa tampoco es lucirse. A ver, se la doy. Efectivamente, eres un excelente violador, hijo. ¿Para qué vamos con cosas?
1: ¿Qué? No, pastor, se dice violinista.
0: No me vengáis a corregir a mí, malaya pecaminosa, se dice violador. Como dicen las feministas, el violador eres tú. A ver, ¿cómo te digo, hijo? Es que este no es un instrumento musical para un pastor, hijo. Este instrumento es muy amanerado. Perdón que te lo diga. Es que un pastor necesita un instrumento 100% heterosexual, no un violín, pues, hijo. Un instrumento con carácter heterosexual.
1: ¿Y cuál podría ser ese instrumento, pastor?
0: El que yo toco, por ejemplo. Espérense, tengo que sacarlo. Sí, que la saliva. Ay, ¿le llegó saliva a usted? Bueno, ahí los bautizo a todos, hijo. Hijo, entonces no es llegar y tocar el violín. Uno tiene que hacer un esfuerzo primero. Uno tiene que agradecer a la gente que ha venido a verte, ha venido a ver tu show. Entonces, primero agradecer.
1: Ah.
0: Silencio, por favor, respeto. Y después, tú tenés que integrar a las personas para que sean parte de tu show. Entonces, le vamos a pedir las palmas. A ver, gente, las palmas. Espérese, que no he dicho cómo el ritmo. Usted hace lo que les da la gana. Así, mire. El derecho de vivir. Se viene ya ese temazo, hijo, se viene ya. Y ahora sí, ya silencio, por favor. Silencio, alumno. Y ahora sí, recién puedes tocar el instrumento musical. El siguiente tema está dedicado para un presidente que hace poco peleó con una mamá y un niño. Básicamente está dedicado para él. Sí, ahora lo pifean, pero algunos votaron por él, así que no vengan con cosas. Silencio, por favor, respeto. Esta canción es para un demagogo. La canción dice así.
1: ¡Ah, la noche vamos,
0: patrón! ¡Quédate callado en la noche de paz! ¡Me estáis robando la bendición! ¡Usted está que es desesperado! Voy a tener que tocar otro tema. Silencio, por favor, respeto. El siguiente tema está dedicado para el mismo presidente. Sí, para ese mismo. No, si los que más pifean son los que más votaron por él, si no se hagan. Silencio, viene el tema. Dice así.

0: Bailadón, para los que no se la saben. Es un temazo, hijo, ¿viste?
1: No, le sale súper bien, pastor.
0: No, y a tu mamá. O sea, perdón, hijo, perdón. Sí, es que yo tenía un excelente profesor de música en el liceo. Tocaba la raja. No, no, y también nos enseñó a tocar flauta dulce, ¿verdad? Entonces, lo que vamos a hacer ahora es tocar el himno nacional de nuestro Rocha School University School Institute. Así que, todos con la mano en el corazón, por favor, la mano en el corazón. La mano en el corazón, hijo. Usted, el que pifió por casa. Usted, la mano en el corazón. No en el ojo, en el corazón. Ahora sí, vamos a ir con el Rocha School himno. Música, maestro. 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

0: Risas aseguradas con el Pastor Rocha, acá en la gran noche de la Corazón 2026, chamo querido.
1: Una rutina impecable que hizo que los asistentes que colman a esta hora el Movistar Arena en un lleno total estuvieran con nosotros. Nos vamos al escenario porque sí. Hay sorpresas a esta hora.
2: Oye, estaba pensando que cambian las tecnologías, cambian las aplicaciones, cambian las ministras, hasta los presidentes cambian, pero ¿saben? Lo que no cambia nunca.
3: Las demostraciones de amor, 30 años después, siguen siendo totalmente iguales.
2: Oh, pero si yo estaba hablando derechito, me iba a pegar la media tesis.
3: Perdón.
4: Pero si es verdad.
2: ¡No! ¡Tú de nuevo! ¡El dragón!
4: Si la gente me recuerda con cariño. O no, chiquillos. Soy prácticamente patrimonio nacional. Pero en fin. Continúa con tu inspiración.
2: Mira, si entre tanta talla, tanto chiste, tanto drama que he escuchado, todo lo hemos escuchado en el programa. Pero hay una cosa que nunca cambió. Porque Chile ha ido cambiando, nuestro programa ha cambiado, nuestro país, nuestros vecinos, nuestras vecinas. Pero hay algo que todos necesitamos y que sigue siendo lo mismo.
3: ¿Y qué buscamos?
2: Lo que queremos es que nos escuchen. Bueno, y saben que después de estos 30 años solo me queda decirles una sola cosa. Gracias. Muchas gracias por todas sus historias, porque la verdad es que llenaron no solamente la Radio Corazón, sino también mi corazón. Jamás hubiera pensado llegar hasta acá junto a todos ustedes. De verdad, se pasaron.

0: años que llevo haciendo este chacotero sentimental y yo siempre que hablo acá digo pura weá, como que la cago, digo garabatos, pero hoy día no va a ser porque venimos serios, emocionales. Y la cosa que yo les quería contar es que estoy escribiendo un libro, no sé si escucharon en el programa, hay algunos testimonios de ustedes que van a estar. Y les quiero presentar la portada del libro. Ese es el libro sobre el chacotero sentimental y estos 30 años que va a salir en un par de meses más. Así es que estén atentos al programa, al libro y a la gran noche de la corazón. Y ahora se viene un estilo que me van a agarrar para la paipa, unos cabros talentosos. Así que cuando quieran, soy todo paipas.
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0: darle un aplauso tremendo a Meta Lingüística.
1: Yeah, yeah, esto con la mano arriba, gente. Yeah, hey, hey, hey, hey, hey. Yeah.

0: chiquillos no vinieron a ser amigos. Hoy día tenemos la primera batalla del chacotero sentimental.
1: Mira tú.
0: Yo no sé si quiere partir el rumpio o partan los chiquillos. ¿Te atrevido, no?
2: Pues, si la gente se motiva, podría tirar una rimita al rumpio igual.
0: ¿Es ahora el rumpio? ¿Qué te parece?
1: ¿Se la damos o no?
0: Démosle.
1: ¿Qué dice? ¿Trapea el rumpio o no?
3: La voy a cagar.
1: A ver, DJ. Suélteme la pista, DJ. Nosotros te damos el tiempo, Rumpi.
0: Dale, Rumpi, juégatela.
1: Todos tienen que estar con las manitas arriba.
3: Hachicito, ayuda.

0: Ok, tenemos la primera batalla freestyle, metalingüística y elemental está con nosotros hoy día y ustedes tienen que apoyarlo también con la manito arriba, a ver, con la manito arriba.
1: Se lo damos en 3, 2, 1.
2: Vamos con mi gente, lo pasamos divertido y cuando yo rapeo yo quiero un ruido, le dicen...

0: música que suena. Y un abrazo a toda mi gente de Venezuela. Vamos, aunque a este que le duela. Y quiero que le dé un ruido el Movistar Arena. Vamos, gente, ahora conmigo. Y me acompaña, suena en 3, 2, 1, tiempo.
1: Así lo hacemos.
2: Deme un aplauso, los chiquis, un aplauso fuerte. Metal Lingüística, Elementales de Concepción, representantes del freestyle chileno. No me quedé claro, yo no sé si habrá ganado uno o el otro. ¿Quién ganó? ¿Quién ganó? ¿Qué pasó? ¿Qué pasó? ¿Qué pasó ahí? A ver, paré un poquito. ¿Se desmayó alguien? Ya, ayúdeme la gente de seguridad, por favor, a traerlo por acá. Traiga para acá la chiquilla. ¿Quién es, hombre, mujer? ¿Quién es? ¿Un hombre? Ayúdelo a traer para acá, la gente de seguridad, por favor. Que es mayor. Aunque la rima estaba muy caliente. Ahí va la gente de seguridad. ¿Lo trae para acá? ¿Estamos bien? ¿Lo está revisando? ¿Estamos bien, no? Falta un poquito. A ver si la gente nos puede ayudar, la gente de seguridad, que venga alguien de médico ahí para que nos pueda ayudar. ¿Estamos qué? Ya, ya. Bueno, mientras el amigo ahí se recupera, no sé si está ok, a ver qué. ¿Cómo está, chiquillo? Ayuda, díganme alguna weá, me estoy por acá. Ah, ya está más o menos, ya, gracias, ya está bueno, está bueno. Oye, ¿pero qué no lo traen para acá? ¿Me lo pueden traer para acá? ¿Lo sacan? ¿Lo sacamos para allá? ¿Para que tome agüita? Está ahí, está ahí. Oye, ¿qué hacemos? ¿Qué hacemos? ¿Hagamos una rima por eso? Hagamos algo, ¿no?
0: Vamos, hagamos la guante ahí para que la persona se
3: hagamos la guante ahí para que tenemos para arriba, vámonos.
0: Vamos, mi gente.
2: A ver si lo pueden tomar, chiquillos, y lo traen para acá, po. Hay la gente de seguridad que nos ayude también, así lo pueden traer para acá, chiquillos.
0: El foco.
2: ¿Qué foco?
0: Ese foco que está molestando a la gente de ahí. ¿Cierto?
2: ¡Ah, es que eres más oscuro! Bien, bien. Sí, está bien.
3: Le gusta el oscurito.
2: Se puso ya, se recompuso, ¿no, el amigo? ¿No? Más o menos. Ah, no quiere salir. Amigo, amigo, amigo, ¿cómo estamos? Dígame. Oye, estáis terrible pálidos. ¿Ya? Ya, pero ¿estamos aquí? ¿Estamos aquí? Aplauso para el amigo que le dio una cosita, nomás aplauso, por favor, estamos listos, ¿no? ¿Quieres alguna cosa, agüita? ¿Todo bien? Estamos bien, ya, listo. Puta, rompe, cacha. ¿Qué grado sería ese?
4: Oye, grado blanco, loco, la cara. Oye, te comiste un papel, loco.
2: Ya está bien el amigo, ya está bien. ¿Estamos bien? Listo. Rumpi, querido, Movistar Arena, nos queda una batalla más para poder resolver esto.
3: Por supuesto.
2: En la pantalla vamos a colocar palabras referentes a Radio Corazón y ustedes tendrán que batallar, compadre, y el público decidirá quién gana. A ver, vamos a ver. Vamos, ahí está el DJ, vamos.
3: Suéltame la pista, DJ.
2: Ahí está la pista.
3: A ver si ya aprendieron. Quiero ver a todos mi gente acá,
0: Vamos, mi gentecita, que estamos acá.

0: yo me saco este otro. Es que tú no entiendo hoy día, es que yo vine con los baches, vine a pura Juana y María.
1: Pura Juana y María, tú tienes razón, le dijeron miénteme una vez y le rompieron el corazón.

0: Un aplauso tremendo para Meta Lingüística. Otro aplauso para Elemental.
1: Muchas gracias, Catecita.
0: Oye, muchísimas gracias, chiquillos, por estar acá. 30 años, quisimos celebrarlo de esta forma, Rumpi. Nosotros nos tenemos que ir, pero tenés que decir algo, ¿no?
2: No, muchas gracias a todos y no quiero nada más.
0: No queréis nada más. Oye, nosotros nos vamos, pero los chiquillos, representantes del freestyle chileno, quieren presentar a un artista, pero muy bueno. Vámonos, ¿sí? Rumpi, lo dejamos en sus manos.
1: Vamos, perfecto. Muchas gracias, Rumpi.
0: Tesora.
2: Chao, chiquillos, gracias.
3: ¡Qué grande, Rumpi, papá! ¡Qué leyenda, qué leyenda!
1: No, tremendo, Rumpi. 30 años, se cumple.
3: A ver, ¿lo hacemos así a capela, te parece?
1: Ya.
3: Sin instrumental. Quiero que estén atentos porque nos dieron una labor muy importante. Así que vamos, vamos, vamos.
1: Vamos, mi gente. Ok. Mi people, yo quiero que las manos me levanten, que ahora vamos a presentar a un artista muy importante.
3: Que viene recorriendo Chile y que tiene aguante, que dicen que son un dúo de mejores cantantes.
1: De hecho es chileno y le pone siempre aguante, que a pesar de la adversidad salieron para adelante.
3: Que anda buscando siempre a alguien importante, una Juana María en todas partes.
1: Sí, miente más de una vez, esos temas te bailaste, no podís decir que no, hermano, si este paso te sacaste.
3: Y por eso dejamos en el Movistar Arena unos cantantes en este escenario, ¡a los Vázquez!
1: ¡Fuerte bien, Los Vázquez, gente!
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5: ...101.3 en Santiago... ...ahí estamos en el canal de YouTube... ...Radio Corazón FM... ...acaban de presentar a los Vázquez...
1: ¿Sí?
5: ...estamos esperando... ...que salgan ahí al escenario... ...del Movistar Arena, querido chamo...
6: ...solo son unos segundos... ...mientras terminan de ajustar todo en el escenario... ...para recibir... ...a los máximos exponentes del Pop Cebolla... ...los dueños del corazón de los chilenos... ...que vienen esta noche... ...a cantarle esta serenata... ...llena de amor y desamor... ...al Movistar Arena...
5: ...el Pop Cebolla se hace presente... en el Movistar Arena. En este momento estábamos con un blackout, está todo oscuro. Estamos esperando a que salga a escenario Ítalo y Enzo de los Vázquez. Oye, una tremenda noche también, querido chamo.
6: Y nadie se ha movido del Movistar Arena. La gente está expectante, está feliz. Ahí los vemos un poco ansiosos por ver a los Vázquez, que es una de las agrupaciones que más estaba esperando el público en la noche. Cuando empezamos a recibir al público, mucha gente nos decía que venía a ver a los Vázquez. ¿Eh?
5: Sí, queda todavía show, queda espectáculo. También todavía queda Alanis Lagos, que va a ser parte también de esta noche Corazón 2026, la cual a nosotros como equipo nos
6: nos da mucho
5: orgullo. Y estamos muy felices de ser parte de esta familia, la familia de Radio Corazón.
6: Si quieres ver a los Vázquez, conéctate ahora. Eso. Si no lo has hecho, vía YouTube a nuestro canal Radio Corazón. Es la Gran Noche de la Corazón 2026. 15 años celebramos esta noche junto a ustedes en la número uno de Chile. Aquí están, ya están en el escenario, aquí, los Vázquez.
5: Aquí vienen los Vázquez. 101.3 en Santiago. Saludamos a Arica, Punta Arenas, a toda la gente que está conectada con nosotros ahí en el canal de YouTube. Oye, qué lindo.
6: No, increíble, ¿eh? Mira la gente cómo está expectante, emocionada. Celulares arriba, luces tenues de colores morados.
5: Y ya vienen los muchachos, ya viene Ítalo y Enzo. Los Vázquez.
6: 11.000 personas conectadas
5: a esta hora
6: en YouTube.
5: Tenemos 11.000 personas conectadas en YouTube. Muchas gracias por el cariño.
6: Gracias por estar allí. Bienvenidos los Vázquez, disfrútenlos.
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Muchas gracias, chiquillas y chiquillos. Muchas gracias, corazón. Felicidades por este aniversario, por esta linda fiesta. Ha llegado el pop cebolla y hay que cortarse las venas. Llegó el momento de cortarse las venas y esta canción no se canta. Esta canción se grita, mira.

0: Muchas gracias, chiquillas y chiquillos, por sus hermosas voces. Muchas gracias a la Radio Corazón por habernos invitado a esta linda fiesta, hermanito. Oye, pero espérate, para de tocar un ratito, por favor, weón. ¿No hay parado de tocar, weón? Por favor. ¿Que saben qué? Que estamos de fiesta, celebrando. Y como buenos músicos chilenos, a los músicos chilenos hay que echarles bencina para que funcionen, pues, weón. Entonces, como estamos de fiesta, hermanito, ¿tú crees que la producción hará posible un par de copitas de vino para hacer un brindis esta noche?
1: Producción, por favor.
0: Maravilloso, pero qué bonito. Queremos, oye, qué ganas de compartirle a todas y todos ustedes estas copas de vino. Gracias, Radio Corazón. Gracias por invitarnos. Son 15 años de esta hermosa noche de la Corazón. ¿Y cómo se toma aquí en el Movistar Arena? ¿Cómo se toma? Al seco, hermanito. Salud, Radio Corazón. Vamos, hermanito, y dice.
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1: Comienza el show de los Vázquez.
0: Ahora sí que sí, hermanito, vamos con esta canción. ¿Dónde están las parejas presentes esta noche, por favor? Que se tomen de las manitos y las levanten. Las parejas presentes esta noche, porque esta canción es para ustedes. Esta canción es para ustedes. Mira, dice así, hermanito.
3: Con esta canción me vengo a declarar

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0: Eso es, chiquillas y chiquillas.
1: Ya lo están reventando, ¿eh?
2: Sí, están
1: reventando, sí.
2: Show de los Vázquez.
1: Realmente espectacular, 100%, un tremendo show. Los Vázquez están arrasando con todo.
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0: Tenemos un compromiso con la corazón. Lo dijimos en la radio. Nos comprometimos que teníamos que tener una sorpresa esta noche, pero ¿sabéis qué? No hablemos más. Que la música hable. Un mi mayor, por favor, maestro.

0: ¡Pariente! ¡Qué bueno que viniste, pariente!
1: Gracias por invitarme. Muchas gracias.
0: ¿Qué les pareció la sorpresa? Oye, qué bonito. Oye, pero...
1: ¿Me voy, po?
0: No, no te... No, no. Que no se vaya. No te vayas. No te vayas, Pocote, si tenemos que... Tenemos que presentar esta canción que hicimos juntos. Por primera vez cantada en vivo. Oye, ¿trajiste a los mariachis o no?
1: Bueno, yo cachaba que podía pasar esto, así que... ¡Pariente!
0: ¿Dónde están los mariachis? ¡Eso!
1: Yo no canto sola.
0: Buena, chiquilla. Adelante, por favor, porque vamos a cantar esta tremenda canción. No te vayas.
1: No, ni
0: ¿Le damos? ¿Le damos?
1: Me quedo con ustedes y con los parientes de la corazón.
0: ¡Eso es!
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0: Gracias, pariente. Un aplauso. María José Quintanilla.
1: Gracias, amigos.
0: Muchas gracias.
1: Gracias, pariente.
0: Un aplauso para los mariachis.
1: Los quiero mucho.
0: Te queremos.
1: Gracias por ser mis hermanos en el camino.
0: Te
1: gracias.
0: Queremos.
1: Yo también lo amo.
0: No te vayas.
1: Ahora sí.
0: No te vayas.
1: Pero los espero con limones.
0: Un aplauso para la Conde Quintanilla.
2: Qué bonito. Qué bonito, manito.
0: Qué bonito, hermanito. Qué linda. Oye, sorpresa.
2: Quedé arriba de la pelota. ¿Por qué no nos vamos con algo bien movido?
0: Oye, estamos llegando al final del show.
2: Sí.
0: Pero la fiesta sigue para todas y todos ustedes. La fiesta sigue. Y nos vamos con esta canción, cabros. Y esto dice así. Vamos. Ya. Muchas gracias, Radio Corazón. Gracias, chiquillas lindas. Gracias, chiquillos lindos, por el cariño y el vacilón. Esto es Por la Carretera.
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1: Oye, mira, ¿qué está haciendo?
2: Está haciendo como que trabaja.
1: ¿Cómo sabes?
2: Porque lleva 20 minutos haciendo el mismo texto.
1: Entonces es todo un profesional, ¿ah?
2: ¿Qué te parece que después del trabajo lo invitemos a la gran noche de la Corazón 2026?
1: Estoy contigo. Oye,
2: amigo,
1: hey, amigo, vente.
2: Vamos,
1: vamos. Vamos, que hoy es viernes y el carrete es hoy en el Movistar. Vente.
0: Ahora llegan al escenario de la gran noche.

0: Estamos con la cámara.
1: En la 3, Candela Corazón.
0: Los estamos buscando.
1: A ver, ahí, ahí, por ahí, por ahí.
0: Ahí hay un famoso.
1: ¿Quién? J-Lo, J-Lo.
0: Jennifer López.
1: Ah, no, es la doble de Alanis Lagos.
0: A ver, se parece, ¿viste?
1: Aquí también, mira, mira. Ah, mira, ahí, peruanes, mira.
0: Mira,
1: mira, Ricardo.

0: Oye, se parecía la cita Evelyn.
1: Se parecía
0: muchísimo.
1: Estaba
0: por ahí la amiga, sí, sí. Cita Evelyn. A ver, estamos buscando otra. Otro u otro famoso. Estamos en la trend cam de La Corazón. ¿Dónde están los famosos del público que los estamos buscando? Levante la manito, levante la manito. Arriba, arriba, arriba. Oye, qué linda la trend cam. Saludamos a toda la gente que está presente acá en el Movistar Arena. Un rotundo éxito. La gran noche de La Corazón 2026.
1: Oye, Toti, cuando llegamos había mucha gente de regiones. ¿Dónde está la gente de las regiones?
0: A ver. Mira, mira, arriba la manito de las regiones.
1: Daniela Chávez.
0: La voz de Daniela Chávez, a ver. Mira, levante la manito, amiga. Salude, amiga, salude, salude.

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1: Le falta el maquillaje.

0: Ya. Atención, vamos con Hanji. DJ Hanji. Suéltala, suéltala, suéltala, suéltala.
1: Quiero.

0: visitarnos hoy, ¿ah?
1: Miren
0: esa belleza que vino esta noche.
1: Mira,
0: bienvenida, mi amor. Dios te bendiga. Salud.

0: ¡Mira, mira esto!
1: ¡Mira esta, Hanji!
0: ¡Papá, la, la, la, la, la!
1: ¿Este es Ultraman?
0: ¡Ahora vamos con Ultraman! ¿Ultraman?
1: ¡Vamos arriba con Ultraman! ¡Y ahora regresas!
0: ¡Ay, oh, mira! ¿Te han dicho eso?
1: ¡Mardita!
0: ¿Te han dicho eso, chamo?
1: Sí.
0: ¿Y ahora regresas?
1: ¿Pero saben por qué regresamos? Porque ya está casi listo el Movistar Arena.
0: Pero antes, yo quiero saber quiénes mienten más.
1: Las mujeres, por supuesto, ¿verdad?
0: A ver.
1: ¡Pero no importa!
0: Para un poquito la música.
1: Sí mienten. Ustedes no lo quieren aceptar, pero yo sé que los caballeros están conmigo y que nosotros somos víctimas de ustedes que saben mentir mejor que nosotros los hombres. ¡Y niéguenlo!
0: ¿Las mujeres mienten, sí o no? ¿Los hombres mienten, sí o no?
1: No. Bueno, pues usted sabe qué. Señora. Y como aquí no estamos para mentiras, aquí vinimos fue a pasarla muy bien, porque está con nosotros la reina de la ranchera.
0: ¡Que se escuche la bulla del Movistar Arena!

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Muy buenas noches, Movistar Arena, ¿cómo están? No, no, no, no, pero la energía más arriba, póngale bueno nomás. Muy buenas noches, ¿cómo están? Ay, ay, ay. Puta, la verdad yo creo que este es un sueño para mí. De verdad. Yo sé que el día de hoy había muchos grandes artistas con años de trayectoria. No les miento que tenía mucho miedo de salir de las últimas. Y la verdad es que estoy muy sorprendida. Y de verdad le agradezco de todo corazón todo su apoyo. Y no saben lo feliz que me hacen. Yo creo que no hacen también junto a todo mi equipo. Así que, de verdad, muchas gracias. Y ahora les quiero presentar a una tremenda artista. No una tremenda artista de deporte, sino que de presencia. Y es por eso que a ella quiero que la reciban con un muy, pero muy fuerte aplauso. Porque ella es...

0: Y otro fuerte aplauso, por favor, para despedir a Julietita Lagos.
1: Muchas, pero muchas gracias.
0: Vamos a seguir cantando con la siguiente. Espero les guste para que la bailen, para que

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1: Nunca pensé que una canción iba a ser para mí tan coreada y menos en Movistar Arena. O sea, me siento muy importante en estos momentos. Muchas gracias, de verdad que a mí me gusta mucho esta canción. Pero la siguiente canción me encanta. La siguiente la grabé junto a un gran artista llamado Ignacio Irmazábal. Me siento igual que ustedes, la verdad. Lamentablemente, el día de hoy no me va a poder acompañar presencialmente, pero van a poder escuchar su hermosa voz y también en el video. Bueno, van a poder ver el video, que fue una de las cosas que más me gustó grabar en toda mi vida. Así que esto va con todo el amor y con todo el cariño para todos ustedes. Esto se llama Llegaste Tú, que suene bonito.

0: ¡Eso! ¡Eso! Muy buenas noches, que estén muy bien.
1: Me dio el beso en la frente, la verdad.
0: Con mucho respeto. Así que estén muy bien, cuídense.
1: Muy fuerte aplauso para Ignacio Almazábal, por favor. No sé qué pasó. Yo. Ay, no, qué mal. Ok. Vamos a seguir cantando con la siguiente canción. Espero les guste y espero que la cantemos todos juntos. Esto dice, suena así. Ay, Dios mío. Ya. Ya.

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0: Muchísimas gracias.
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0: Si se saben el siguiente coro, es una canción muy bonita que dice así.

Movistar, que Dios los bendiga a todos. Espérense, me equivoqué. Espérense, aún me queda una canción nomás y nos vamos. Espérenme, que me equivoqué. Eso no era parte de, ¿ok? Vamos a seguir cantando para todos ustedes. Yo creo que acá hay muchas mujeres empoderadas, ¿verdad? Aquí hay muchas mujeres que también han tenido unas parejas que al final han sido como una carga. Es como llevar una mochila con piedra ahí. Y no es la idea. Y el día de hoy vamos a cantar con todo el amor y con todo el cariño para todos ustedes. Si no se la saben, no importa, báilenla nomás, báilenla, póngale nomás con todo, si no, ¿para qué? Antes de cantar, sí, quiero que le brinden un muy fuerte aplauso a estos grandes músicos, por favor, a esta gran banda. Por favor, que suene bien fuerte. Quienes me han acompañado en todo este hermoso camino y me han apoyado también. Así que vamos a ir cantando. Esto dice, y suena así.

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0: Muchas gracias.
1: Julistar. Oye, ahí está la presentación de Alanis Lagos en vivo y en directo. Y es lo último de la gran noche, La Corazón. Y nosotros ya estamos aquí en estudio al ladito, ¿no? Al ladito del escenario. Con muchos sentimientos, Chavito, por favor.
2: Ha sido una noche, yo creo que gratificante. Una noche que se merecía la gente, se merece el público, por el respeto, por el cariño que han tenido todo el año. Y también, ¿cómo nos hemos sentido esta noche, chiquillos? De verdad, ha sido un día maravilloso. Muy
0: bonito. Maravilloso, solo agradecer infinitamente al público de Arica Punta Arenas, que estuvo online también, a todos los que vinieron acá al Movistar. Y compañeros, qué equipo más lindo. Gracias.
3: Gracias a toda la gente que participó con nosotros en esta gran noche de La Corazón. Gracias, Movistar Arena. Gracias por ser parte de estos 15 años de la gran noche de La Corazón 2026.
4: Y gracias a nuestro equipo. Gracias a nuestro equipo también. Todo el equipo de producción, el equipo técnico también que está con nosotros esta noche acá con nosotros. Nuestros redactores, community managers, a los periodistas, a todos los trabajadores de Prisa Media y de Radio Corazón. Este triunfo también es de ustedes, muchachos, que han trabajado tantísimo y se lo merecen, ¿ok? Así que muchas gracias.
5: Julio Stark. Fue una noche de emociones, de mucha música, de reencuentros con grandes artistas. Y por supuesto, es la fiesta de la familia de la número uno de Chile, la fiesta de Chile, que se ha transformado en una tradición. Y aquí estamos nosotros agradeciendo a toda la gente que nos acompañó en sus casas, la gente que vino, y que tengamos muchas más. Gran noche de La Corazón.
3: Mato Torres.
6: Muchas gracias. Yo creo que el agradecimiento fundamental es para nuestro público que nos sigue día a día y que nos entrega la alegría de poder estar junto a ellos en vivo y en directo. Gracias a ese público que llenó este Movistar Arena.
2: Eso. Chiquillo, más de 16.500 personas estuvieron en el Movistar Arena. Alanis, ven que se van acá con nosotros. Mira, por favor. Alanis, ven que se van acá. Alanis, este equipo que tuve acá, disfrutado de tu show y en nombre tuyo representar a todos los artistas que estuvieron en el escenario y decir, estamos diciendo un número, 16.500 personas al Movistar Arena, más de 11.000 personas constantemente viéndonos en YouTube, viendo todo Chile, todo escuchando por la aplicación. De verdad, muchas gracias en nombre tuyo y todos los artistas por acompañarnos y entregar esta alegría para el público.
7: No, la agradecida soy yo, sinceramente. La verdad es que nunca pensé ser una de las artistas en presentarse en la gran noche de La Corazón. Y la verdad es que me siento muy afortunada. Sé que había muchos grandes artistas y sentirme parte de es una bendición. Así que yo estoy muy agradecida con Radio Corazón y también con toda la gente hermosa que se quedó también para esperar mi show.
0: Pero de todas maneras, te estaban esperando y te lo mereces con creces. Alanis Lagos, un aplauso.
2: Mira, para ti. Mira, para ti, fíjate, mira, ahí está.
1: Oye, Alanis, y por acá, este hermano también, mira. Para ti, por ser parte de la gran noche de La Corazón, de verdad, felicidades. Un tremendo show y junto a esta gran artista, nosotros tenemos que cerrar esta transmisión.
2: 2:00 a.m,
1: sí.
2: Con 7 minutos y de esta manera, con este brinde que estamos haciendo, nos despedimos y le agradecemos a ustedes por ser la parte más importante de Radio Corazón, nuestro público querido.
0: Gracias.
2: En todo Chile. Muchas gracias.
0: Gracias.
2: Buenas noches.
8: Chao.
2: Hoy nos vemos. Esta fue la gran noche
8: de La Corazón. 15 años.

Gracias totales. Gracias a todos por su asistencia y compañía. 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

0: ¿Qué hora es, corazón?
1: Faltan 5 minutos para las 6.
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1: ¿Cuánto marca el termómetro corazón?
2: En Santiago, 3 grados.
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3: ¿Qué hora es, corazón?
4: Faltan 5 minutos para las 7.
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2: ¿Cuánto marca el termómetro, corazón?
3: En Santiago, 3 grados.
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3: ¿Qué hora es, corazón?
4: Faltan 4 minutos para las 8.
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22: Hola, ¿qué tal? Bienvenidos a La Mañana de la Corazón, el matinal radial de Chile en este fin de semana largo.
4: 27 de junio, recuerden, el primer día del fin de semana largo porque el lunes es feriado y hoy día celebramos a... Nuestra Señora del Consuelo.
22: Mira, qué lindo. Nuestra Señora del Consuelo, entonces, en el día de hoy.
4: En el día de hoy. Comenzamos un programa especial de este fin de semana largo, aquí en La Mañana.
22: De la Corazón.
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0: Señor DJ, póngame la cumbia otra vez, por favor, que está muy...
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4: ¿Cuánto marca el termómetro corazón?
5: En Santiago, 2 grados.
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3: Faltan 3 minutos para las 9.
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3: ¿Cuánto marca el termómetro corazón?
4: En Santiago, 3 grados.
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3: ¿Qué hora es, corazón?
4: 9:53.
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0: Lanzai, Pedro Capó, Georgie Noriega, REC 808, Shadow Towers,
1: Puerto Rico.
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5: ¿Cuánto marca el termómetro, corazón?
6: En Santiago, 9 grados.
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3: Faltan 4 minutos para las 11.
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4: ¿Cuánto marca el termómetro corazón?
5: En Santiago, 12 grados.
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0: Ya nos vamos. Estamos un poco averiados con Alejandro.
1: Un poquito nomás.
0: Un poquito, pero estuvo todo muy lindo. Agradecemos infinitamente todo el cariño en la gran noche de la corazón. Sigan disfrutando de este fin de semana largo.
1: Y le damos con todo. Gracias por estar ahí. Ya se viene el patito. Se viene Julio. Se viene Chanchihuahui.
2: Chavito, nos vemos a las 2 de la tarde, Chavito.
1: Yo los espero acá en el Museo Aeronáutico. Vamos a estar con la actividad de la Fuerza Aérea.
2: Ahí vamos a estar.
0: Ah, muy bien. Qué bueno. Pues. Vayan.
2: Ahí en Cerrillo, si te le mandan los aviones.
1: Si tú quieres, te puedo presentar un par de aviáticos, Evelyn, y te van a encantar.
0: Sí, voy, ahí voy a estar.
1: Tu Tom Cruise chileno te lo presento.
0: Por supuesto, ahí estaré. Besito, que sigan disfrutando.
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2: ¿Qué hora es, corazón?
3: Faltan 3 minutos para las 12.
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10: Y ya estamos aquí en este día sábado, después de esa gran noche festival, de la gran noche de la Corazón, digo.
11: Así es, querido Patito Torres. ¿Cómo están todos? Hola, saludos desde Santiago para todo el país.
10: después de la tremenda fiesta en el Movistar Arena. Gracias por esa celebración con los 15 años de la gran noche de la Grosona. Aquí estamos, sí.
11: Espectacular, espectacular esa noche con grandes invitados.
10: Hemos sobrevivido, Pato Torres.
11: Sí, porque después tuvimos que ir a celebrar como corresponde, porque fue una noche maravillosa.
10: Ni maratónica, maratónica. Oye, después de lo vivido con ustedes en el Movistar Arena, la gente que lo vio a través de nuestro canal de YouTube, la gente que nos escuchó a través del aire, bueno, en fin, fin de semana largo, muchos disfrutando las vacaciones de invierno. Tenemos harta música para acompañarlos en este sábado 27. Saludos a las Consuelo,
11: que están de santo. Consuelito, saludar a mi prima Consuelo, que está de santo. Para ella va este saludo. Consuelito, un abrazo y un beso. Feliz día.
10: Bienvenido.
11: Vamos con la música aquí en el Festival de la Corazón.

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0: ¿Cuánto marca el termómetro corazón?
4: En Santiago, 14 grados.
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2: ¿Qué hora es, corazón?
3: Faltan 4 minutos para la una.
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0: ¿Cuánto marca el termómetro, corazón?
1: En Santiago, 16 grados.
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0: Hasta aquí nomás llegamos en este día, querido Julio, en este día sábado, querido Pato Torres, en este comienzo. Bueno, muchos ya se fueron ayer, muchos se aprovecharon el fin de semana largo, muchos que están de vacaciones, así que muchos viajaron. Un abrazo, disfruten del
1: ahora,
0: fin de semana largo.
1: Ahora a Los Ángeles.
0: Ahora me voy al tiro para Los Ángeles.
1: Maravilloso, mucho cariño a su familia, querido.
0: En tu nombre, querido Patito. Oye, nos reencontramos el lunes, hay programa especial el día lunes feriado.
1: Claro que sí.
0: Chao, todos.
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4: ¿Qué hora es, corazón?
5: Falta un minuto para las 2.
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Bienvenida y bienvenidos todos a este chacotero sentimental de sábado. Los sábados los chacoteros, las chacoteras, se ponen a escuchar musiquita, suben la lora, le ponen guataje y a disfrutar. Aquí, hasta las 4 de la tarde, el chacotero sentimental musical.

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3: ¿Cuánto marca el termómetro corazón?
4: En Santiago, 16 grados.
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2: Faltan 2 minutos para las 3.
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3: ¿Cuánto marca el termómetro corazón?
4: En Santiago, 17 grados.
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1: ¿Qué hora es, Corazón?
2: Faltan 3 minutos para las 4.
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1: ¡Es que a nosotros no le gusta la cumbia! ¡Muy, pero muy buenas tardes! ¡Buenas tardes! ¡Buenas tardes! ¿Cómo están? ¡Feliz sábado! ¡Sábado que te quiero! ¡Sábado! ¿Cómo estamos, chiquillos, chiquillas? ¿Cómo están? Bienvenidos. Jornada de día sábado, sábado rico, sábado espectacular. Haciendo la toca doble de tu radio corazón, como siempre. Mi nombre es Giancarlo Santangelo y voy a estar contigo hasta las 6 de la tarde en este sábado maravilloso. Hoy día tenemos, mucha música, mucha pero mucha música, así que quédate con nosotros para disfrutar una tremenda tarde de día sábado. Le mandamos abrazo a toda la gente que se está conectando hoy día, mucha gente trabajando hoy también, y quienes están en la casita con la patita arriba del sillón, lo que están haciendo un asadito, ¿terminaron el asado ya o no? ¿Están haciendo sobremesa? Bueno, para todos ustedes, la bienvenida es para todos. Y

Saludos maravillosos para la gente de San Antonio. 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

el Chanchihuahua y te voy a acompañar. Te sigo acompañando toda esta tarde maravillosa de La Corazón Toca Doble. Seguimos con buena música. ¡Ay, qué buena que está la música! En tu Radio Corazón, la más querida de todo el país.

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2: ¿Cuánto marca el termómetro, corazón?
3: En Santiago, 16 grados.
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sigue la buena onda y sigue la entretención aquí en tu Radio Corazón en este día sábado maravilloso. Te acompañando, estés lo que estés haciendo, conéctate junto a la número uno de todo el país, tu Radio Corazón.

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2: Son las 5 de la tarde.
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2: ¿Cuánto marca el termómetro corazón?
3: En Santiago, 14 grados.
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0: 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Vamos, se nos acaba la toca doble del día de hoy. Sábado maravilloso, sábado increíble. Ojalá que lo haya pasado bien, nos queda mucho todavía. No se cambie la radio. Ya se viene el Chamo con el Circo Hit ahora a las 6 de la tarde. Así que no te lo puedes perder. Le mando abrazos, cariños, abrazos. Y el lunes nos encontramos con mucho más en vivo y en directo. Con un capítulo más, un capítulo nuevo de La Corazón Toca Doble. El lunes a las 4 es nuestra cita, no faltes. Nos vemos, chao.
1: Giancarlo Santana.

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2: ¿Qué hora es, corazón?
3: Falta un minuto para las 6.
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1: ¡Feliz sábado! Muy buenas tardes para todos y para todas. Soy José Andrés Vivas. Arroba José Andrés Vivas en todas las redes sociales.
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1: Y a partir de este momento estamos iniciando el Circo Hit de la Corazón de hoy sábado. Primero agradecerles por la audiencia de la gran noche de la Corazón. La pasamos muy bien. Gracias a todos y a todas por habernos acompañado en este evento tan importante. ¿Eh? La pasamos increíble. Y ya estamos listos para seguir la fiesta en la número uno.
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0: dijo medio caña. Después de la noche de la corazón, la cosa estuvo... se descontroló. Me gusta que sea feriado el lunes porque voy a necesitar tiempo para recuperarme.
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2: ¿Cuánto marca el termómetro corazón?
3: En Santiago, 11 grados.
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3: ¿Qué hora es, corazón?
4: Faltan 3 minutos para las 7.
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0: Seguimos disfrutando, seguimos pasándola bien en este sábado. Oye, me duelen los pies. Me duelen los pies de tanto bailar con Evelyn. Ah, sí. Y todavía ahora se viene el pulso naranja. Qué mejor, ¿ah?
1: ¿Eh? 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

0: ¿Cuánto marca el termómetro, corazón?
1: En Santiago, 9 grados.
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¿Cómo va su sábado, mi gente querida? ¿Cómo van mis hermanos venezolanos, mis hermanos chilenos? ¿Cómo va ese día de trabajo? Aquí estamos, acompañándote, poniéndole una

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0: ¡Nos vamos hoy sábado! Termina el show del día de hoy. Volveremos el lunes, aunque es feriado, ¿eh? Pero el lunes a las 6 de la tarde estamos de regreso. Me sigues en redes sociales, arroba José Andrés Vivas con B corta y S.
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0: Oye, si no tienen dónde ver el partido de Colombia contra Portugal, que ya está en proceso, se van para Santa Hamburguesa. Ahí estoy, voy para allá, de ahí soy. Voy para allá a tratar de despejar la mente un poco, aunque a veces es complejo, ¿eh? Nos vamos a la pausa, nos vamos por hoy. Gracias a DJ Kanji también por la compañía y a ustedes. ¡Los queremos mucho! ¡Hasta el lunes! ¡Chao!
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1: Faltan 3 minutos para las 8.
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